0: 2 de la tarde.
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2: Las 6 de la tarde con 8 minutos, al menos que se caiga el cielo y que todas las estrellas dejen de existir. Híjole, qué buenos temas y qué buenos lemas vienen en esta canción de la original Banda de Limón. Esta es para que se dedique, así que no olvides dedicárselo a tu persona favorita. No le cambies, son los éxitos de Cristal.

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1: Las 6 de la tarde con 11 minutos. Disfruta de este tema de Vagón Chicano. Yo sí me enamoré. Aquí en Los Éxitos de Cristal.
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0: buenas tardes. Bienvenidos sean otra vez a través de Cristal 103.7 a este espacio de buena música, espacio de buena información, espacio en donde trataremos de tirar buena vibra y llevártela hacia donde quiera que te encuentres. Yo soy Uriel Soto y para mí es un placer acompañarte en esta tarde, como en todas las tardes. Ya sabes que te acompaño desde este momento y hasta las 9 de la noche. Acompáñame en esta tarde-noche, yo te acompaño mientras vienes saliendo de la chamba, mientras vienes ahí en el tráfico, mientras andas ahí atorado en el tráfico, ¿sí? Yo aquí estoy para que no andes peleando, ¿sí? Para que no te andes diciendo de cosas con la gente en el tráfico. Mejor ve escuchando este gran programa y te vas a ir divirtiendo, te vas a ir olvidando del tráfico, señores, porque sí, justamente se están reportando varias vialidades de aquí de la zona del Valle de México que empiezan a tener complicaciones para el paso de los vehículos y obviamente... Esto nos pone de malas, señores, así que no te preocupes. Tenemos buenas cosas de las cuales platicar. Tenemos una cita en punto de las 7 de la noche a través de Solo para Enamorados. Así que no hay por qué perderse este gran programa. Así que quédate con nosotros hasta las 9 de la noche y acompáñanos, que nosotros te acompañamos también a través de Cristal. Vámonos al corte comercial. Enseguida regresamos con mucho más.
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7: Las 6:18.
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2: Las 6 de la tarde con 23 minutos. Disfruta de este tema de Edwin Luna y la Tracalosa de Monterrey con San Lunes. Hoy no es lunes, es juevesito, pero este tema cae bien cualquier día. No le cambies.
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0: Las 6 de la tarde con 27 minutos. Continuamos a través de los éxitos de Cristal en el 103.7 de tu radio FM. Oigan, hoy tenemos que platicarles también otra efeméride muy interesante, de la cual no platicamos en la mañana, pero que todavía tenemos pendiente y también vigente. Hoy es el Día Internacional de la Hamburguesa. ¡Wow! Muy rico, la verdad. Así que también vamos a platicar acerca de datos interesantes sobre las hamburguesas, datos curiosos. ¿Y qué creen? Que incluso me encontré por ahí un dato que menciona que comer hamburguesas no es tan malo. Sí, ¿tú sabías eso? ¿Tú sabías que a lo mejor comerte una hamburguesa podría ser más sano que incluso otro tipo de alimentos que nosotros tal vez consideramos que son sanos? Justamente te voy a platicar acerca de esto. Y es que, ¿qué crees? Que sí, si lo empezamos a ver así sobre la mesa, colocado, vamos a encontrar que la hamburguesa sí contiene ingredientes que prácticamente están dentro del plato del buen comer y tienen un balance perfecto en cuanto a, no sé, carnes, harinas, verduras, condimentos, etcétera, etcétera. Entonces, hoy vamos a platicar de eso y también de algunas promociones que algunas hamburgueserías famosas, algunas cadenas, han llegado a tener justamente por este Día de la Hamburguesa. Mientras tanto, vámonos a un corte comercial y enseguida regresamos con mucho más. Son los éxitos de Cristal.
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0: Ya son las 6 de la tarde con 30 minutos y es momento de disfrutar de los recoditos y el tema en coma inducido. Esta canción anda subiendo posiciones en el top 10 de Cristal, así que disfrútala.
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2: Las 6:45.

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1: Las 6 de la tarde con 55 minutos, la última y nos vamos de los éxitos de cristal. Qué mejor que este temazo para dedicar el mundo a tus pies, Grupo Firme.
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0: Las 6 de la tarde con 58 minutos. Vamos a tener que despedir los éxitos de Cristal en el 103.7. Porque, ¿qué crees? Se viene la hora del amor solo para enamorados a través del 103.7 para que disfrutes de la música del amor y que puedas disfrutarlo junto con alguien que tú quieras. Pues que a lo mejor vaya surgiendo el amor, ¿verdad? Estaría buenísimo. De este programa han salido varios enamorados que de veras se dedican rolas y que, híjole, llevan años, hoy en día llevan años juntos, aunque no lo crean. Gracias por acompañarnos, mi querida Beth. Te mandamos un beso enorme. A Gisela también un beso bien grande. Sandra, a Eva, a todos les mandamos un beso grande. Gracias por acompañarnos en el teléfono del WhatsApp de la cabina, el 5558-650532. Tú también puedes mandarme tu mensaje. Es totalmente gratis y vamos a pasarnos una tarde excelente platicando, echando el chisme por acá, ¿verdad? Y mientras tanto te dejo con la música del amor. Así que vámonos al corte comercial y regresamos con mucho más.
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0: para enamorados. Las 7 de la noche con 4 minutos.
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13: Las 7 de la noche con 17 minutos.

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3: Las 8 en punto.

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1: Las 8 de la noche con 10 minutos, disfruta de este tema de los Cumbia Kings, es de mis favoritos, pero con la voz en compañía de Intocable. Fuiste mala, aquí en los Sonidos de Cristal. Buenas noches.

0: Las 8 de la noche con 13 minutos. Así comenzamos los sonidos de cristal en el 103.7 de tu radio FM. Bienvenido seas. Yo me quedo contigo todavía otro rato, diría mi abuelito, haciéndole al cuento hasta las 9 de la noche. Oigan, hoy vamos a platicar acerca del Día de la Hamburguesa. Hoy fue, o bueno, todavía porque no se ha terminado el día, Día Internacional de la Hamburguesa. Y es que cada 28 de mayo se celebra este Día Internacional conmemorando a uno de los platillos que a todos nos gusta y que se ha popularizado tanto a nivel mundial que es casi imposible no encontrarlo en casi todas las cartas de casi cualquier restaurante. Y justamente nos pasa, ¿no? Cuando vamos a estos sitios donde en la playa y demás cosas en los que, pues evidentemente se come mucho los mariscos, que si pides tu caldito de camarón, que si tu coctelito, qué rico, ya se antojó, ¿verdad? En estos restaurantes, aún siendo restaurantes de mariscos, restaurantes de cortes de carne, restaurantes de lo que se te ocurra, siempre en el menú, por alguna razón, siempre van a existir las hamburguesas. Pues bueno, seguro que pues se nos hace muy poco posible no degustar una hamburguesa. Es bastante rica, pero ¿has pensado que quién fue el inventor de la hamburguesa? ¿O cómo se hizo tan famosa? ¿O por qué tiene un día especial dedicado a ella? Yo te lo voy a platicar todo en esta noche para que platiquemos juntos y sepamos acerca de la hamburguesa. Y bueno, ¿por qué se celebra principalmente este día? Pues es muy poco incierto. No podemos encontrar todavía referencias claras de su origen, pero solo especulaciones. Quizás las grandes cadenas de hamburguesas hayan lanzado este día como pues un método de publicidad, un método de mercadotecnia con la finalidad de tener más ventas en esta temporada que tal vez sea para ellos baja. No lo sabemos, solamente ellos lo saben. O tal vez el origen es más antiguo y se remonte a cuando las panaderías de Hamburgo comenzaron a hacer los panes redondos. También hoy hay una leyenda que dice que fue precisamente un 28 de mayo del año de 1900, cuando un inmigrante alemán residente en Estados Unidos sirvió la primera hamburguesa en su restaurante, pero como puro azar, él no quería hacer una hamburguesa, sino que un cliente le pidió algo que fuera rápido, pero que también que estuviese rico. Y le dijo también balanceado y que me lo pueda llevar, que no sea necesario comerlo en un plato, utilizar cubiertos, cuchara, tenedor, etcétera, etcétera. Este señor dijo, bueno, yo creo que lo metemos en un pan, o sea, lo que va en un, lo que es una ensalada con un corte de carne tal vez. Se me ocurre de esta manera, imagínate un corte de carne con una ensalada a un lado y que a lo mejor viene acompañada con pan. ¿Qué dijo? Bueno, pues lo metemos en medio del pan, le ponemos los condimentos y tómala, que surge la hamburguesa, señores. Más información de esta aquí en Los Sonidos de Cristal, así que no te lo pierdas y quédate con nosotros en un ratito más hasta las 9 de la noche. Ahorita vengo, no le cambies.
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0: Las 8:18.

las 8 de la noche con 28 minutos. Continuamos en Los Sonidos de Cristal en el 103.7 de tu radio FM. Buenas noches a todas las personas que nos están escuchando desde el transporte público, a todos los que traen los camiones, las combis, los taxis, choferes de aplicación. A todos ellos, muchísimas gracias por estar conectados con nosotros y seguir disfrutando de toda la buena música, de toda la buena información y también de toda la buena vibra que tratamos de irradiarles hasta donde anden, señores. Bendecida noche de chamba. Oigan, seguimos platicando acerca del Día Mundial de las Hamburguesas y hoy justamente vamos a platicar de datos interesantes, curiosos o a lo mejor que no sabías acerca de este alimento. Uno de los datos con los que queremos comenzar es el siguiente. ¿Sabías tú que las hamburguesas pueden llegar a ser, o más bien, tienen todo lo necesario para poder ser un alimento completamente balanceado y también nutritivo? Así es, señores, y es que las hamburguesas combinan perfectamente lo que es la carne, los vegetales, los condimentos y las harinas, como por ejemplo con el pan. ¿Cuál es lo malo de esto? Evidentemente, siempre lo hemos platicado, todo en exceso es malo, todo. Todo, hasta tomar agua, señores, en exceso llega a ser malo. Así que aguas para los que les gusta mucho el agua. No tanta, o sea, sí, pero tampoco demasiada. Entonces, lo malo de todo esto es que ¿por qué se ha vuelto la hamburguesa uno de los alimentos que es catalogado como los principales alimentos chatarra o causantes de la obesidad? Lo malo de todo esto es la cantidad, señores. Justamente nos hemos dedicado a lo mejor en muchísimos años a que nos aventamos más de una hamburguesa. Es que, vamos a ser sinceros, están bastante buenas. En ocasiones no tenemos el autocontrol para poder decir, nomás una y ya con eso. Lo malo está en la cantidad. Si tuviéramos nosotros a lo mejor la educación, la información de poder consumir al menos una hamburguesa por cada 15 días tal vez, no estaría absolutamente nada malo. Podría ser parte de la dieta y podría ser parte de una comida 100% saludable. Lo malo es el exceso. Así que, sí, yo también les voy a confesar, yo soy de esos. Yo soy de esos que no me detengo en la primera hamburguesa.

0: autocontrol. Dijimos, bueno, nos echamos la primera hamburguesa. Pero estaba tan buena que dijimos, pues ya, vamos a echarnos la segunda, ya. Total, ¿no? Pues, ¿qué podría pasar de malo? Esto es algo que ustedes no deberían de hacer. Lo estamos mencionando para que no lo intentes en casa. No te avientes dos hamburguesas. A lo mejor nomás con una. Con una está más que perfecto. O si te vas a aventar dos, trata de no volver a comer una hamburguesa pues de aquí a un buen rato, ¿no? Porque sí, vamos a lo mismo. Todo en exceso llega a ser malo. Vámonos a la pausa comercial. Las 8 de la noche con 31 minutos. No te despegues de los Sonidos de Cristal.
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0: ¡Qué buenos temas musicales! La banda Machos con la suegra, Noches Oscuras, el grupo Verdugo, Shakira y Anita Choca Choca y Luna de Gerardo Coronel y Saúl el Jaguar. Grandes temas para casi terminar estos Sonidos de Cristal, o al menos esta primera hora, disfrutándola en mi compañía, porque recuerda que yo me voy hasta las 9 de la noche, me quedo todavía contigo otros 15 minutitos más haciéndola el cuento, como diría mi abuelito, ¿verdad? Pues bueno, vámonos al corte comercial. Muchísimas gracias por seguir con nosotros, a todos los que nos están escribiendo sus mensajes en el teléfono de la cabina. Gracias por tomarse el tiempo de platicar y echar el chisme conmigo, porque oigan, ustedes no lo creen, pero los mensajes que llegan aquí los atiende el locutor. Bueno, al menos yo sí los atiendo, y yo sí soy preguntón, ¿eh? Sí. Yo sí les digo, ¿qué onda? Oye, ¿y qué? ¿Qué vas a cenar? ¿O qué onda? ¿Y qué andas haciendo? Y toda la cosa. No es cierto, a mí me gusta echar el chisme con ustedes y pasarnos un rato de buena plática. Vámonos al corte comercial. Ahorita regresamos casi a despedirnos.
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0: Las 8:48.
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0: Noche ya con 58 minutos, señoras y señores, hemos llegado al final de esta primera hora de los Sonidos de Cristal y también al final de este turno. Yo me voy a tener que despedir de ustedes, claro, no sin antes agradecerles por habernos acompañado a través de Cristal 103.7. Te espero más tarde en punto de las 12 de la noche con un programa especial preparado para ti a través de la cadena de Radio Cristal, lleno de información, lleno de buena vibra, lleno de muchas cosas desde las 12 y hasta la 1 de la mañana. Mientras tanto, te dejo en excelentes manos. Llega para acompañarte el señor Carlos Force con toda la sabrosura y toda la información que tiene preparada para ti en este maravilloso programa que tiene. Te quedas con él hasta las 12 de la noche. Yo te espero en punto de las 12 y te espero también mañana en punto de las 9 de la mañana, aquí mismo en el 103.7 de tu radio. Yo soy Uriel Soto. Para mí fue un placer acompañarte. Te deseo que tengas una excelente noche, que sigas teniendo un maravilloso jueviernes, ya casi fin de semana. Y por supuesto que sigas disfrutando de toda la frecuencia de Cristal 103.7. Buenas noches. Chao, chao.
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Llegan las brujas. Las brujas se aproximan a la cabina del 103.7. Ya a las 9 de la noche con 6 minutos. Bienvenidos sean. Yo soy Carlos Force y te voy a acompañar hasta la medianoche. Hoy noche de relatos del más allá. Así es que súbele, pon mucha atención. Disfrútate esto de la Sonora Dinamita. Vámonos con este temazo, las brujas. No le cambies, escuchas el 103.7.

0: Bienvenidos sean a las noches de cristal, ya a las 9 con 14 minutos. ¿Cómo están? ¿Cómo les va? Amigos del Valle de México, besos a las babies, abrazos a los brothers, claro que sí. Teléfono de cabina 58-6505-32 y 33. Para que estemos conectados en tiempo real en esta nochecita de jueves, 28 de mayo, se nos va el mes, se nos va la vida. ¿Qué estás haciendo? Cuéntamelo todo. ¿Desde dónde me saludas? ¿Desde dónde me escuchas? Oye, ¿te gustan los relatos de terror? Bueno, esto te va a interesar, porque a partir de las 10 de la noche hasta las 11 tenemos relatos del más allá. Así es que no te desconectes, ya a las 9:14, vamos a la pausa. Regreso, excelente nochecita cálida, nochecita fría, nochecita bonita. Para todos en el Valle de México, que les esté yendo muy bien en lo que sea que estén haciendo. Buen provechito. El suavecito ya se nos fue, se ha retirado. Me quedo solo con las brujas en el 103.7.
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0: Las 9:16. Aquí está Gillo C.

0: aquí está la banda Renovación. Se llama Todo Que Ver, ya a las 9 de la noche con 22 minutos. Saluditos a Jazmín, Antonio, a Betsy.
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0: Muy bien, ya a las 9 de la noche con 28 minutos. Ahí estuvieron los dos carnavales. Me derrito antes, la banda Renovación, todo que ver. La Paisana con Aniceto Molina y Yuyo Sarante, sin esencia. Oigan, las luces aquí en cabina, no es mentira, pero empiezan a parpadear. Así como si fuera, no sé, una energía extraña la que está en ese momento, la energía de un extraterrestre. Oye, es que empiezan a salir cada vez más cosas, que si han descubierto cosas en el océano, que si han descubierto algunos archivos desclasificados día con día desde que se soltó esta noticia, este bomberazo del gobierno de Estados Unidos. Creo que cada vez más las redes están infestadas. Así es que primero no se deje de llevar por todo lo que ve en las redes sociales. Después, ¿usted cree en extraterrestres? Cuéntemelo todo. Fíjate, ese va a ser el tema de la noche antes de iniciar con los relatos del más allá, por supuesto. No creía en extraterrestres hasta que... Te dejo el teléfono de cabina 58-6505-32 para que te reportes en tiempo real. Mándame tu respuesta al WhatsApp 55-58-6505-32. Yo, por ejemplo, te puedo decir, no creía en extraterrestres hasta que vi los precios de los tacos, porque eso ya no es de este planeta, y sobre todo cuando son los tacos de Carin León también. Ya a las 9:30, no creías en extraterrestres hasta que te sucedió que... Yo soy Carlos, te acompaño hasta la medianoche. No le cambies, vamos a la pausa. Ya a las 9:30.
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0: 9:31.

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2: Muy bien, ahí está la música de los Bibis. Se llama En Tus Manos. Ya a las 9 de la noche con 38 minutos. Excelente noche de jueves. Ya llegan los relatos del más allá.

0: la noche con 44 minutos. Acabamos de escuchar a Maluma con Karim León y sus tacos de 400 pesos de Karim León. Ya los probaste. Fíjate que sí, hablando de extraterrestres, yo no creía en extraterrestres hasta que probé los exorbitantes tacos de Karim León y que, por cierto, me hicieron daño, ¿verdad? Por acá nos dicen también, yo no creía en extraterrestres, Force, hasta que vi a mi tío bailar en la boda después de 8 tequilas. Suele pasar, suele pasar. Por acá nos dicen también, yo no creía en extraterrestres hasta que un niño le movió perfecto al celular de mi abuelita sin enseñarle. Oye, ¿qué chip traen los nenes ahora? Me cobraron, por acá dice, me cobraron 120 por un café y el barista me habló en otro idioma. ¿Habrá sido en idioma extraterrestre? ¿Cómo se llamaba esta señora? La que hablaba en idioma extraterrestre, que la invitaron a Venga la Alegría y no sé qué tanta cosa. Marifer Centeno, no, esa es otra. Bueno, va por ahí la cosa, pero no es ella precisamente. Por acá nos dicen, yo no creía en extraterrestres hasta que el Wi-Fi empezó a fallar justo cuando iba ganando. Y lo difícil que es ganar en el FIFA, lo difícil que es ganar a través de en línea, ¿no? Una red en línea. Por acá nos dicen, no creía en extraterrestres hasta que pedí una impresión y la impresora dejó de existir. ¿Qué otra cosa? Dice por acá, vi el precio de los conciertos y entendí que vienen de otra galaxia. Es que a veces sí se manchan, ¿eh? Y luego, para que te traten como el de los Acosta. No, ¿verdad? Mejor no. Oye, por acá nos dicen también, mi perro ladró a una esquina vacía y yo mejor me fui a dormir. Los perros suelen hacer eso. Así es que no te asustes. Los perros ven más cosas de las que nosotros podemos ver. Los perros tienen un sexto sentido. Los gatos también, es lo que dicen. Así es. Y más cuando le hacen así justamente. Es cuando ya valió. Por acá nos dicen, abrí el refri 5 veces esperando que apareciera comida nueva. Oye, pero eso sí tiene que ver con creer en los extraterrestres. Ya no entendí, o sea, ¿querías que los extraterrestres te llenaran el refri o cómo? A ver, por acá nos dicen también, Force, yo no creía en extraterrestres hasta que una señora vi sacar a una señora una bolsa dentro de otra bolsa dentro de otra bolsa y esa bolsa tenía muchas monedas, ya sabes, porque fue a estafar a la maquinita. Por acá nos dicen, un albañil silbó y aparecieron otros 7 de la nada. Eso sí es de terror, ¿eh? Las 9:47, vámonos a la pausa. Regreso con más.
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0: Ahí estuvo la música de Grupo Duelo, para que ya no duela. Antes escuchamos Eres Casado de los Huracanes del Norte. ¿Cuándo se acaba el amor? Por acá nos dicen qué bonita canción, Cuando se acaba el amor. Ya a las 9:58 y por supuesto te sigo preguntando, ¿tú no creías en extraterrestres hasta que qué te sucedió? Me dicen, yo no creía en extraterrestres hasta que vi a mi ex regresar con otro rostro después de la cirugía. Así es. Oye, ¿y por lo menos mejoró o empeoró la situación? Digo, hay gente que empeora también, ¿eh? Por acá nos dicen, no creía en extraterrestres hasta que escuché a alguien decir solo una copita y amanecimos en Acapulco. Oye, ¿te ha pasado? ¿A poco no te ha pasado que de repente te entra la loquera y dices, ahora sí todos vámonos a Acapulco, ya nada más traes 500 pesos en la bolsa, pero pretendes llegar a Acapulco? Y eso que Acapulco no es nada caro, ¿eh? Es muy baratito. Así es que con 500 pesos, pues igual y sí te alcanzaría para una que otra cosilla, así es que no lo sobrevalore en Acapulco. Por acá nos dicen, no creía en extraterrestres hasta que alguien puso direccionales en el Estado de México. Eso es de aplaudirse. Así es que era un automóvil extraterrestre. Ya sabes que ellos sí ponen sus lucecitas y toda la cosa. Creo que ellos ponen más luces que nosotros, ¿verdad? A la hora de conducir. Por acá nos dicen también, no creía en extraterrestres Force hasta que vi una quesadilla con queso en Ciudad de México. Y pues eso ya es ciencia ficción. ¿Las quesadillas llevan queso o no? El eterno diálogo, el eterno debate, ¿no? De las quesadillas con queso. Por acá nos dicen, no creía en extraterrestres hasta que un cholo me dijo, con permiso, joven. Más educadito que unos que conozco, oye. Por acá nos dicen también, yo no creía en extraterrestres hasta que vi a mi perro ladrando a las 3 de la mañana. Hace rato nos dijeron lo mismo, así es. Es que te digo que los perros saben cosas. Oye, y no nos quieren decir. No creía en extraterrestres hasta que mi quincena desapareció en menos de una hora. Ahí te va otra. Yo no creía en extraterrestres hasta que mi pago desapareció automáticamente por el cobro de los bancos. No es posible. No. Dicen por ahí, nada más ven tantito y ahí van de rapiñeros, ¿verdad? Ya las 10:01, vámonos a la pausa. Regreso con más. Yo soy Carlos. Ahora sí viene lo serio. Los relatos del más allá.
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0: Las 10 de la noche con 12 minutos. Muy buenas noches. Dicen que el miedo más grande no es ver algo extraño en el cielo, sino descubrir que quizá lleva años observándonos. Y es que últimamente han comenzado a surgir casos demasiado raros alrededor del mundo. Ya no hablamos solamente de luces borrosas, de historias de tendencia en las redes sociales. Ahora incluso hay pilotos militares y gobiernos que han reconocido encuentros con objetos imposibles de explicar. Pero lo verdaderamente aterrador viene después. En distintas partes del mundo, personas aseguran haber visto figuras humanoides cerca de zonas donde aparecen luces extrañas. Uno de estos lugares es el Cerro del Tepozteco. Seres altos, seres delgados, completamente silenciosos. Los famosos nórdicos. Algunos testimonios coinciden en algo perturbador. No parecen caminar, parecen deslizarse. Hace apenas unos meses incluso comenzaron a viralizarse algunos videos de supuestos avistamientos sobre montañas, carreteras, zonas rurales, incluso de Ciudad de México. Xochimilco es uno de estos lugares. Y en algunos audios se escuchan interferencias, en algunos zumbidos, en algunas personas describiendo una sensación intensa de paranoia, como si algo estuviera dentro de sus pensamientos. Y hay un detalle que se repite constantemente: el tiempo perdido. Así es, gente que asegura haber visto una luz en el cielo y después descubrir que pasaron horas sin recordar absolutamente nada. ¿Perder la noción del tiempo serán abducciones acaso? Otros hablan de marcas en la piel, sueños repetitivos, sombras observando desde las ventanas durante la madrugada. Yo les puedo decir que recientemente tuve un sueño bastante turbio. No es mentira, en serio, tuve un sueño bastante turbio. Situaciones eclesiásticas, situaciones religiosas, pero que me llevaban hacia otros sitios, hacia otras dimensiones, donde me mostraban cosas nada bonitas, no de este mundo, de otros planos. Lo más inquietante es que muchos de esos testimonios vienen de personas que antes se burlaban del tema. Hoy en día ya hay personas que no se burlan tanto, hay gente más creyente de esta situación. Personas normales, como tú y como yo. Porque quizá el verdadero terror no sea que existan extraterrestres, sino que poco a poco ya se están dejando ver. ¿Será esta la llegada de los mismos? ¿Este 2026 tendremos presencia de otros planetas? Esta noche, mientras miras al cielo, pregúntatelo. Tal vez algo también te esté mirando de regreso.
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0: Las 10:17.
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0: Las 10 de la noche con 27 minutos. Aquí te seguimos acompañando en los relatos del más allá, como todos los jueves de 10 a 11 de la noche. Por acá están compartiéndome ya algunas anécdotas acerca de abducciones. ¿Serán abducciones? ¿Serán encuentros con seres extraterrestres? Se dice que hay cuatro tipos de contacto. El primer contacto, cuando a través de sueños ellos logran hacer que tú los veas. El segundo contacto ya son sonidos, llamadas telefónicas de la nada. El tercer contacto son visiones, son señales, son idiomas. Algunas señales incluso en algunos maizales, ¿no? Algunas películas han mostrado parte de esto. Y el cuarto contacto ya es directamente la abducción. Por acá nos comparten este audio. Muchas gracias por tu anécdota.
1: ¿Qué pasó, mi querido y apreciable Carlitos Force, amigo mío, amigo del alma? Pues ahorita que estás platicando de cuestiones extraterrestres, fíjate, yo sí tengo una historia para cada cosa, ¿eh? Haz de cuenta, ya tiene bastante tiempo. ¿Qué serán? ¿Más de 10 años? No, sí, más. Yo creo que tenía como unos 20, 21 por ahí. Donde vivía antes, que creo que te he llegado a platicar, que vivía yo por allá por Metro Politécnico, antes de vivir por acá por el Estado de México. Vivía yo por Metro Politécnico. La cosa es, Force, que veo una luz en el cielo, pero así movimos en zigzag, o sea, literal. La empiezo a ver y empiezo a caminar atrás de ella en la calle, que habrán sido como 9, 10 de la noche. La veo y empiezo a caminar. Mi instinto, mi reacción fue caminar atrás de la luz y empiezo a caminar atrás de ella. Una, dos, tres calles. No creo que cuente como abducción, según lo que pues se tiene entendido como tal. Pero literal, Force, me perdí, amigo. Me perdí atrás de la luz. Empecé a caminar dos, tres, cuatro, cinco calles. Ya cuando vi, ya iba bien lejos. Antes, si no, me atropellaron. Pero así empecé a caminar atrás de la luz hasta que de pronto ya iba pues mucho más adelante de lo que yo la pude seguir caminando. Y ya como que pues reaccioné y dije, ay, no, ya caminé mucho. Y pues ya es una experiencia a lo mejor muy, muy corta, que no es tan pues definida como una abducción. Pero de entrada la luz fue rara, se movía de manera rara. Un avión no se mueve en zigzag. Y mi hermana la vio, de hecho mi hermana la vio también, pero ella no la siguió. O sea, la vimos al mismo tiempo y ella estaba con su novio. Y les dije, la voy a seguir, y ellos quedaron atrás. Y ahí me tienen siguiendo a la luz. Entonces fue algo fuera de lo común. No puedo explicar qué fue, pero definitivamente fue algo fuera de lo común, por el simple hecho del movimiento que tenía la luz. Y también la altura, ¿sabes? No tenía la misma altura que un avión. Y así mi experiencia de lo paranormal o extraterrestre, no sé.
0: Y la parte más inquietante de historias como esta, muchísimas gracias a este amigo que nos comparte esta anécdota. La parte más inquietante es que muchas empiezan exactamente igual. Una luz en el cielo, una sensación rara, la curiosidad de acercarse para saber qué es. Pero hay quienes aseguran que después de seguir esas luces, su vida ya no volvió a sentirse normal. Y no se sabe, tal vez hay cosas allá afuera que no deberían seguirse, aunque parezcan llamarnos.
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0: las 10 de la noche con 42 minutos. En este programa especial dedicado al fenómeno extraterrestre, a los ovnis. Y por supuesto cerraremos con una historia de Xochimilco. Hace rato les platiqué acerca de algunos avistamientos en Xochimilco, en Ciudad de México, que van más allá de lo que ya has escuchado sobre La Llorona. La noche sobre los canales de Xochimilco estaba completamente en silencio cuando un grupo de jóvenes entró en trajinera para grabar supuestamente avistamientos ovnis. Durante semanas habían circulado videos extraños de luces descendiendo sobre el agua y figuras caminando entre la niebla de madrugada. Al principio todo parecía normal. Bromas, música baja, cámaras grabando el recorrido. Pero conforme avanzaban por zonas más alejadas, los teléfonos comenzaron a perder señal. Después dejaron de funcionar completamente. La primera anomalía apareció en el cielo. Tres luces blancas perfectamente alineadas. Se movían sin hacer ruido sobre los árboles. No parpadeaban como aviones ni tenían forma definida, que es algo similar a lo que escuchamos en la historia anterior. Permanecían quietas durante varios segundos y luego cambiaban de posición instantáneamente. Las cámaras empezaron a registrar interferencia y una vibración grave comenzó a escucharse alrededor de la trajinera. No venía del motor ni del agua. Parecía provenir del mismo aire. Así que los jóvenes comenzaron a sentirse mareados, desorientados y con una presión intensa en la cabeza. Entonces el agua empezó a moverse. No como una ola, sino como algo gigantesco que estuviera desplazándose por debajo del canal. Y uno de ellos alumbró hacia la orilla y logró captar una figura parada entre los árboles. Era demasiado alta y delgada, la piel parecía un poco gris bajo la luz y permanecía inmóvil observándolos. Pero después apareció otra y otra más. Ellos no caminaban, solamente se encontraban ahí como esperando. La vibración, por supuesto, aumentó hasta hacer temblar la madera de la trajinera. Y en ese momento, una luz descendió lentamente desde el cielo y se reflejó directamente sobre el agua negra del canal. Todo quedó completamente en silencio. La grabación mostró apenas unos segundos de una figura humanoide acercándose a la cámara. Ojos completamente oscuros, sin expresión, sin cabello. La imagen posteriormente se distorsionó violentamente antes de apagarse. Y horas después la trajinera apareció sola flotando cerca del embarcadero. Las cámaras, por supuesto, seguían ahí, también los teléfonos, pero nunca encontraron a ninguno de los jóvenes.
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4: Tienen más de 4.000 años de historia, pero ¿sabes realmente qué contienen las salchichas que pones en tu mesa? Hoy te traemos el estudio de calidad de salchichas. Quédate para conocer todo sobre él.
5: Además, te explicamos qué paso seguir cuando un producto falla y el proveedor se niega a responder por tu compra. No olvides que la garantía es el respaldo legal que asegura que tu inversión está protegida.
4: ¡Acompáñanos!
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5: Las salchichas son un alimento cotidiano en la despensa de muchas personas, debido a su accesibilidad económica y practicidad. Pero, ¿sabes cuál es el origen de este embutido? Este se sitúa en Mesopotamia, en el año 2000 antes de nuestra era.
4: Hoy en día, las salchichas están hechas principalmente de carne y agua. De hecho, el agua puede representar hasta el 70% del producto final. Dependiendo del fabricante, también se les llegan a adicionar harinas, féculas, almidón o soya.
5: En el mercado existe una gran variedad, pero hay un detalle al que debes prestar mucha atención. ¿Sabes cuál es la diferencia entre una salchicha con pavo y una de pavo? Suena casi igual, pero no lo es. Cuando la etiqueta dice con pavo, significa que es una mezcla de pollo y pavo. El fabricante está obligado a declarar qué porcentaje de pavo le añadió. En cambio, si dice de pavo, significa que toda la carne que contiene proviene exclusivamente de esta ave. Eso sí, tome en cuenta que la cantidad total de carne en el producto siempre dependerá de la fórmula de cada marca.
4: El Laboratorio Nacional de Protección al Consumidor revisó diversos productos para verificar sus aportes nutrimentales y el cumplimiento de su regulación. Se analizaron 37 productos, 8 Viena o tipo Viena, 7 de pavo, 7 con pavo, 1 de pechuga de pavo, 3 para hot dog, 3 de pavo para hot dog, 2 con pavo para hot dog, 4 Frankfurt y 2 para desayuno.
5: Se verificó toda su información comercial, la cual se encuentra en las etiquetas de cada producto. Estas tienen que cumplir con los requisitos de la norma oficial mexicana.
4: También se evaluó su calidad sanitaria, verificando la ausencia de agentes patógenos, como la salmonela, ya que son un riesgo para la salud.
5: Asimismo, se determinó la cantidad de nutrientes, como proteína, grasa, carbohidratos y agua. Estos nutrientes son esenciales para el funcionamiento de nuestro organismo, ya que le proporcionan energía.
4: Igualmente se verificó que su contenido no excediera la cantidad de nitritos permitidos. Estos se utilizan como conservadores para inhibir el crecimiento de bacterias dañinas y mantienen el color rosa de los embutidos.
5: Se determinó la presencia de sodio y se verificó que coincidiera con el contenido declarado en la etiqueta. Finalmente, se calculó el aporte calórico por cada 100 gramos de producto.
4: Los resultados fueron los siguientes. Primero, debes saber que debido a que los embutidos suelen presentar cantidades elevadas de sodio, todos los productos resultaron con exceso de este mineral. Todos pasaron la prueba de calidad sanitaria, además de cumplir con el sodio y contenido neto que declaran.
5: Las salchichas que contienen más nitritos de lo permitido son dos de la marca Buffer, de Viena y Frankfurt, y Parma Savory, de pavo.
4: Los productos que no son veraces en su información comercial y declaran más proteína o grasa de la que contienen son las salchichas Viena de las marcas Buffer y Capistrano Clásica, las de pavo de Bernina, para hot dog de Buffer y para desayuno la marca Obertal.
5: Los productos que destacan tener pavo, pero contienen muy poco, son las marcas Swan Premium y Kir con pavo. Aunque destacan el ingrediente, solamente contienen el 4% de este cárnico.
4: Si vas a comprar salchichas, lo mejor es que sigas estas recomendaciones. Lee la etiqueta, revisa la fecha de caducidad y los ingredientes. Asegúrate de elegir el producto que deseas. La salchicha de pavo tiene el 100% de este tipo de carne, mientras que la que dice con pavo tan solo tiene del 4 al 25%.
5: Evita romper la cadena de frío. Deben colocarse hasta el último en tu carrito y ser lo primero en guardarse en el refrigerador al llegar a casa. Verifica los ingredientes. Si tienes alguna alergia, es importante revisarlos antes de la compra.
4: También consulta a tu médica o médico, ya que estos productos tienen cantidades elevadas de sodio y no es conveniente que las personas con hipertensión lo consuman.
5: La recomendación de la OMS para adultos es no rebasar los 2 miligramos diarios, es decir, menos de 5 gramos o una cucharadita de sal. En el caso de niñas, niños y adolescentes entre 2 y 15 años, esta cantidad debe reducirse aún más, ajustándose a su edad y sus necesidades energéticas.
4: Compara precios y calidad. Recuerda que cuidar tu consumo es cuidar tu salud y tu bolsillo.
3: Revista del consumidor.
4: Es normal que, al estrenar un producto, sintamos esa emoción de haber hecho una buena inversión. Pero, ¿qué ocurre si lo que acabamos de comprar presenta fallas o defectos de fábrica?
5: Lo primero es mantener la calma, ya sea porque un artículo no coincide con lo que se prometía en la etiqueta, o porque esa licuadora nueva dejó de funcionar a la tercera vez. Es común sentir que nuestra confianza y nuestro dinero han sido vulnerados.
4: Pero, si ese producto sale defectuoso, no tienes por qué resignarte a perder tu dinero. La garantía es un derecho fundamental que te protege frente a bienes o servicios que no cumplen con los estándares de calidad, funcionamiento o seguridad que te ofrecieron al momento de la compra.
5: Tomemos de ejemplo un caso hipotético. Sofía compró un refrigerador con un año de garantía, pero dejó de enfriar a los 3 meses. El proveedor se negó a cumplir la garantía justificando un mal uso del producto. Y no solo eso, también intentó cobrarle la reparación. Ella llamó al teléfono del consumidor y con asesoría de los especialistas consultó la Ley Federal de Protección al Consumidor. Ahí descubrió que tenía 3 opciones legales: la reparación gratuita, la reposición del producto por uno nuevo o la devolución de su dinero.
4: Además, descubrió que también tenía derecho a una compensación no menor al 20% del precio pagado. Con esta información, inició su proceso de conciliación ante la Profeco. Al final, el proveedor admitió la falla, le entregó un refrigerador nuevo y le otorgó la bonificación correspondiente. Un final justo para una compra que parecía perdida.
5: El caso de Sofía terminó bien porque ella estaba informada. Sin embargo, es importante saber que existen situaciones específicas donde el proveedor sí podría negar la garantía de forma legal. Así es, para evitar sorpresas, toma nota. La garantía podría no aplicar si no cuentas con el comprobante de compra, hubo un uso inadecuado del producto, transcurrió el plazo de vigencia, hay daños ocasionados por un tercero, o si los productos fueron adquiridos en oferta o descuento y se avisó previamente que no contaban con garantía.
4: Por ley, todos los proveedores están obligados a entregarte una póliza de garantía por escrito al momento de recibir tu bien o servicio. Esta debe ser clara y especificar qué cubre, por cuánto tiempo y a dónde debes acudir para hacerla efectiva.
5: Recuerda que cuando un producto no sirve para lo que fue diseñado, tienes derecho a elegir entre la reposición del bien, la rescisión del contrato o una reducción en el precio. Y en todos los casos, la ley contempla tu derecho a una bonificación. Para que tu próxima compra no termine en una decepción, te compartimos estas recomendaciones finales.
4: Revisa la garantía antes de comprar. Verifica vigencia, cobertura, cómo aplicarla y dónde están los centros de servicio. Conserva tus comprobantes, guárdalos y sácales una foto o copia, porque el papel térmico se borra. Reporta fallas de inmediato. Acude al proveedor para solicitar reparación, reposición o reembolso.
5: No acudas con terceros. Si alguien ajeno al proveedor intenta reparar el producto, la garantía se invalida. Desconfía de frases prohibidas. Expresiones como "no hay cambios ni devoluciones" no pueden estar por encima de la ley.
4: Si tienes problemas para hacer valer tus derechos, acércate a la Profeco. Puedes escribirnos a los correos denunciaprofeco@profeco.gob.mx, denunciapublicitaria@profeco.gob.mx o solicitar asesoría personalizada en asesoría@profeco.gob.mx.
5: No olvides que al exigir que se cumpla tu garantía, no solo defiendes tu dinero, sino que fortaleces una cultura de respeto que beneficia a todas y todos. Ejercer tus derechos como persona consumidora es la mejor forma de proteger tu economía y fomentar un mercado más justo.
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1: Las 11:03.
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0: Muy bien, ya las 11 de la noche con 6 minutos en este momento. Qué buen bloque musical con los Recoditos y con el gran combo de New York. También escuchamos a Luis Fonsi. Oigan, les quiero recordar que sí, ya registros, ya no hay para mamá, ya no hay registros, ya mañana es la dinámica. Quien mandó sus datos los mandó. Todo el mes estuvimos lanzando este anuncio y espero que hayas quedado registrada para que mañana te puedas llevar esa super lavadora, super pendiente con la dinámica del 103.7. Por ahora me voy a la pausa. Ya a las 11:06, excelente noche de jueves 28 de mayo.
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0: Las 11:07.

0: Las 11 con 18 minutos, así es.
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0: Es mañana a las 11 con 20 minutos. En este momento ahí está Aarón y su grupo Ilusión.

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2: Y aquí ya nos acostumbramos a estar desvelados como Bobby Pulido. Ya las 11:27.

0: Noche con 30 minutos, ahí estuvo Bobby Pulido con Desvelado, un clásico, Amor Secreto de Los Ángeles de Charlie también. Oigan, yo les quiero recordar algo muy importante que no se nos olvide.
1: ¿Cómo quieres que te olvide?
0: Ya es pasado mañana, vamos todos al Cumbia Fest con los Yes Yes, claro que sí. ¿Dónde va a ser la cita? ¿Dónde? En el Centro Cultural Mexiquense Bicentenario de Texcoco. Así es que, ¿me vas a dejar ir solo? ¿Cómo crees? La entrada es gratuita, yo te estoy invitando. Vamos, vamos todos, todos, todos, este sábado. La cita es a las 12 del día. ¿Quién se apunta? ¿Quién dice yo? 11:31, pausa y regreso con más.
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1: Las 11:42.
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0: Las 11 de la noche con 45 minutos. ¿Cómo están? Ya casi nos vamos. Ya casi estamos a punto de bajar cortinas, de apagar luces. De repente dejó de parpadear la luz de la cabina por arte de magia. ¿Será que sí vinieron a visitarnos un ratito los seres de otro planeta? No se sabe, no se sabe. Y no queremos averiguarlo. Oye, por ahí también hay algunas personas, senadores de Estados Unidos, que dicen que si los humanos supieran la verdad de este tema de los extraterrestres, de la existencia de vida en otros planetas y que están entre nosotros, que de verdad no podríamos ni dormir. Es más, no podríamos pensar en otra cosa. Así es que por eso mejor se tienen bien guardadito estos secretos. ¿Tú qué crees? ¿Tú crees que estoy loco al hablar de esto? ¿O crees que no es algo descabellado? Yo honestamente sí creo en Jaime Maussan. Vámonos a la pausa, ya las 11. 11 y qué, 11:47. 13 minutos, se acaban las noches de cristal.
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0: Las 11:48.

0: gente. Es viernes 29 de mayo. Tenemos que despedirnos. Gracias por haberme acompañado. Y regreso en punto de la 1 de la tarde. Ahora sí, un poquito más tarde que de costumbre. Mañana, o al rato más bien, a la 1 de la tarde en punto. Oye, tenemos lavadora. Así es que muy pendientes a las dinámicas. Atentas, atentos todos. Me voy, Carlos Force los saludó. Sean felices, descansen, sueñen rico, que no tengan pesadillas, porfa.
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3: Estate, Señor, conmigo, siempre, sin jamás partirte. Y cuando decidas irte, llévame, Señor, contigo, porque el pensar que te irás me causa un terrible miedo. De si yo sin ti me quedo, de si tú sin mí te vas. Llévame en tu compañía donde tú vayas, Jesús, porque bien sé que eres tú la vida del alma mía. Si tú vida no me das, yo sé que vivir no puedo. Ni si yo sin ti me quedo, ni si tú sin mí te vas. Por eso más que a la muerte, temo, Señor, tu partida. 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

0: Ramírez, bienvenidos sean todos ustedes a través de Radio Cristal. Yo soy Uriel Soto. Para mí es un placer acompañarte en esta noche con toda la buena música, tratando de llevarte la buena vibra y también llevándote la buena información. En esta noche vamos a platicar acerca de dato futbolero, y es que ya se viene la Copa Mundial de la FIFA 2026 y vamos a platicar acerca de las promesas del fútbol que harán su debut mundialista. Unos chamacos, señores, de verdad que sí, son unos niños estos jugadores. Ahorita te voy a decir de quién se trata y qué edades tienen, pero de verdad están súper chiquitos. Quédate con nosotros a través de Radio Cristal.
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0: Continuamos a través de la plataforma musical de México. Disfrutas de Radio Cristal. Yo soy Uriel Soto y te quiero platicar acerca de las promesas que hacen su debut en este 2026 en la Copa Mundial de la FIFA. Estos son algunos de los jugadores que son las joyas que veremos por primera vez disputando la justa mundialista. Obvio que no puede faltar nuestro representante mexicano, señoras y señores, Gilberto Mora, que tiene 17 años de edad. Es un chamaco, señores. Viene del club de los Xolos de Tijuana con un valor de monetario en su juego de 10 millones de euros. Está en el grupo A, que pertenece, en el que pertenece México, Sudáfrica, República de Corea y Chequia. Seguimos con Lamine Yamal, este otro chamaco de 18 años, señores, del Fútbol Club Barcelona, con un valor de 290 millones de euros. Él está en el grupo A, con España, en donde también está Cabo Verde, Arabia Saudita y Uruguay. Increíble, dos chamacos que de verdad no tienen ni 20 años, señores, y llevan a ir a disputar la justa mundialista. Quédate conmigo y enseguida te platico quiénes más están en esta lista. No le cambies.
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Continuamos otra vez en Radio Cristal. Gracias por seguir con nosotros. Yo soy Uriel Soto y seguimos platicando acerca de los rookies, de estos chamacos que van a ir a disputar la justa mundialista, que no tienen ni 20 años, señores. Las promesas del fútbol. Ya mencionamos al buen Gilberto Mora, no podía faltar, a Lamine Yamal y

0: Ahora vamos a mencionar a Leonard Carl, el proveniente del Bayern Múnich, con una edad de 18 años, con un valor de 60 millones de euros y que pertenece al grupo E, en el grupo donde se encuentra Alemania, Curazao, Costa de Marfil y Ecuador. Continuamos con Endrick, otro chamaco que tiene 19 años de edad, que viene del Club Real Madrid con un valor de 35 millones de euros. Él está en el grupo C, donde está Brasil, Marruecos, Haití y Escocia. Y terminamos con Jan Diomandé, que este chavo tiene 19 años, es otro niño, señores. Viene del club RB Leipzig y tiene un valor de 75 millones de euros. Él está en el grupo E, en donde está Alemania, Curazao, Costa de Marfil y Ecuador. No cabe duda, señores, que estos son unos chamacos que van a ir a disputar la justa mundialista y una de las competiciones más importantes de toda la historia. Quédate conmigo y enseguida regresamos con mucho más a través de Radio Cristal.
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0: somos a través de Radio Cristal. Muchísimas gracias por seguir con nosotros. Oigan, pues, muchas buenas vibras para todos esos jugadores que van a estar disputando la justa mundialista. Las próximas promesas del fútbol que harán su debut mundialista. Mencionamos a chamacos que no tienen ni 20 años, señores. No podía faltar, por supuesto, Gilberto Mora, que tiene 17 años. Lamine Yamal con 18 años. Leonard Carl con 18 años. Híjole, están bien chiquillos. Hendrik, el brasileño de 19 años. Y también el señor Jan Diomandé de 19 años. De verdad que ni siquiera los 20 años y ya se van a ir a disputar una de las competencias más importantes, que estoy seguro va a ser de lo más increíble que van a tener, al menos en su joven vida. Porque la verdad es que están súper niños, señores. ¿Qué andaba haciendo yo a esa edad? Híjole, no me acuerdo, pero no estaba claro en una Copa Mundial de la FIFA. Increíble. Pero bueno, muchas buenas vibras y por supuesto muchas, muchas buenas actuaciones que estoy seguro que nos van a regalar estos chamacos, que a pesar de ser unos chamacos, pareciera que llevan años y años jugando al fútbol profesional. Pues bueno, los esperamos con muchas ansias para visualizarlos en los partidos de esta Copa Mundial de la FIFA 2026. Pues bueno, señores y señores, esto fue todo de mi parte. Muchísimas gracias por habernos acompañado a través de Radio Cristal. Yo soy Uriel Soto. En la producción, Rafa Madrid y Alex Arriaga. Como siempre, es un placer trabajar con ustedes, guapetones. Sigan disfrutando de toda la programación de Radio Cristal y no se despeguen. Y que tengan una excelente noche. Chao, chao.
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0: Hola, hola, ¿qué tal? ¿Cómo estamos, amigos de la cadena de Radio Cristal? Excelente y lindo viernes, ya 29 de mayo. ¡Qué barbaridad! Estamos muy contentos de estar contigo, conectados también en esta mañana. A nombre de Diana Santana, yo soy Pipe Gómez. Aquí estamos conectados en esta madrugada para estar platicando justamente de todos estos grandes temas que tenemos acerca, bueno, pues de los primeros carros, ¿verdad? Hoy te vamos a platicar justamente y recordar un poco de cuándo pues pudimos subirnos a uno de estos vehículos o haberse comprado su primer carro. Y es que, por ejemplo, el día de ayer fue justo el día de una marca súper reconocida, de la que estamos muy orgullosos aquí en México por haber optado, y es la marca de los Bochitos. Nada más ahí te la voy a decir porque no nos la pagan, pero pero la verdad es buenísima la marca de los Bochitos, que es alemana, que todos conocemos. Es impresionante, pero hoy vamos a conocer por qué tenemos nosotros como humanos una fascinación por estos grandes, grandes vehículos. Así que no le cambies y quédate con nosotros. Excelente madrugada para todos, ¿eh? Aquí seguimos con más.
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0: Y bueno, muchachos, continuamos. Ahí estuvo este bloquezazo musical que acabas de escuchar aquí en la cadena de Radio Cristal. Y déjame te cuento, justamente estábamos platicando de los carros y es que nunca hay un momento en el que uno olvide cuando manejaste por primera vez cualquier carro que no haya sido tuyo, ¿verdad? No importa si fue nuevecito, usado, heredado, si te lo prestaron, si en algún momento hacía un ruidito raro al prender. Ese vehículo representa libertad, la libertad para ir a donde quieras, escuchar música, lo que tanto nos veíamos arriba de un carro manejándolo, viéndonos padrísimo con los lentes, etcétera. Cuando vayas al trabajo, simplemente también esto te ayuda muchísimo, ¿verdad? Despejarte, es como la zona de confort de muchos caballeros. Caballeros, no me van a dejar mentir, creo que el momento indicado cuando uno está en un carro manejando es lo más padre que puede existir. Creo que es su momento también, un ratito de uno, más cuando disfrutas, sí, manejar, ¿verdad? Hay mucha gente que tiene carga de trabajo por manejar y se entiende que también quedes como fastidiado de esto, pero hay gente que le agarra tanto cariño que por eso se dedica a trabajos así. Y aquí va un dato curioso, muchas personas le ponen nombre a sus primeros coches, ¿verdad? Ha pasado que sí, aunque suene raro, según estudios encuentras automotrices, que encuentras esta relación automotriz con la parte humana, ¿verdad? Los conductores desarrollamos un apego emocional a ese primer vehículo, especialmente el primero, ¿verdad? Siempre les dejan un nombrecito porque no solo es un medio de transporte, ahí están las primeras salidas, las primeras anécdotas, tus primeros esfuerzos, desveladas, errores de estacionarse, etcétera, etcétera. Además, hay algo muy curioso, el olor a coche nuevo está diseñado también por un fabricante automotriz mezclado con materiales que está justamente dando la sensación de que estás estrenando algo completamente nuevo. Literal, hay personas que trabajan para crear ese aroma. Así que, ¿cómo lo ves tú? ¿Qué opinas de los primeros carros? Te escuchamos por acá.
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0: Familia, gracias por seguir aquí en Cadena de Radio Cristal. Y justamente estábamos platicando de los primeros autos. Pues justo platicábamos de los bochos. Estos bochitos fueron guerreros en México y fue una absoluta élite en los carros, ¿verdad? Que la gente se compraba o quería adquirir. A la fecha muchos coleccionistas los siguen remodelando. Eso sí, mecánicamente ya les cambiaron todo, pero el cascarón sigue siendo casi similar. O sea, adaptando tecnologías nuevas a los bochos para seguirlos conservando en nuestro día a día. Así que, bueno, pues estamos platicando de los coches. De repente aparece una sensación de independencia cuando tú tienes tu primer carrito, ¿verdad? Ya no dependes del transporte, de pedir aventón, de correr para alcanzar a los camiones. Y aunque mucha gente admira coches de lujo o deportivos, que por su mayoría, pues, es lo que más a nosotros los caballeros nos llama mucho la atención, la realidad es que el primer coche casi siempre se gana un lugar especial por todo lo que costó conseguirlo, ¿verdad? Pero dato curioso, hay personas que recuerdan perfectamente cuándo les costó llenar el tanque por primera vez, o el primer rayón que les hicieron a ese coche. Sí, sí duele mucho, pero también existe toda una cultura alrededor de estos autos, que gente que los lava cada domingo, que los cuida demasiado, que presume el sonido del motor, que bueno, pues se ve impresionante, pero al final del día, bueno, pues siempre va a estar como esa marca de que cualquier carrito que te sirva, que te saque adelante, es el carrito especial que vas a guardar por siempre tus recuerdos. Cuéntanos si tienes el tuyo, por acá seguimos con más.
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0: señoras y señores, nosotros casi nos estamos despidiendo en las noches de Cristal aquí en Tenancingo. Y bueno, pues también platicábamos esto de los carros, ¿verdad? Justamente los carritos que se nos quedan también a mitad de subidas en su momento. Es el primer coche, ese primer coche tiene algo siempre especial, ¿verdad? Muchas veces los expertos dicen de que las personas suelen recordar con más emoción cuando consigues tu primer carro, justamente por razones muy, muy simples. Hay gente que le habla a su carro, público, cuando no prende. Ah, ándale, chiquito, échale ganas, mira, llévame aquí, bajarle la música para estacionarse. Mejor también es otra cosa de que nosotros hacemos como humanos, pero pues al final del día no tiene nada de beneficios ni ventajas, ¿verdad? Y a pesar de que después de lavarlo, dicen por ahí que corre también más, que se deja más, a veces son caprichosos los carros. Cuéntenos si también han tenido sus experiencias, pero gracias a todos los que hicieron parte de esta bonita madrugada. Te mando un fuerte abrazo. Nosotros nos despedimos. Yo soy Pipe Gómez y el día de mañana seguimos nuevamente conectados contigo. ¡No le cambies! ¡Vámonos!
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0: Ya llegamos al fin de semana, último fin de semana de mayo, el mes de mami, mes de la reina de la casa. ¡Qué rápido! Dios mío, ¿cuál es la prisa? Saludos a Monty Villalobos. Hola, Monty. Rafa, Rafita Madrid. En producción, como siempre, casa llena, ¿verdad? Casa llena. A toda la cadena Cristal saludando con todo gusto. Salvador Ángeles Robles, soy Chava Chavacano. Y bueno, pues estamos agradeciendo ya al último fin del mes de mayo. ¡Qué rápido! Mayo nos deja, sin duda, grandes recuerdos. Y sin duda nos da un parámetro para hacer pausa y para pensar, a ver, ¿qué viene a partir de ahora? Quédate con nosotros.
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0: Es viernes, es fin de semana, agradeciendo al mes de mayo. Último fin de semana, ¿qué plan hay para hoy? Vamos a descansar, vamos a salir de paseo, vamos a tener fiesta. ¿Qué plan hay para hoy? Como quiera que sea, vamos a agradecer porque sin duda es el último fin de semana de mayo, último fin de semana de este quinto mes. Agradeciendo este tipo de pausas, vamos a hacer una pausa porque eso es vital para recargar energía. Vamos a reflexionar sobre lo que hemos hecho en estos primeros meses del año, cómo ha avanzado, qué has hecho, disfruta de esos momentos de descanso. El día de hoy vamos a tratar, por supuesto, de hacer una pausa para analizar.
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0: Es fin de semana y bueno, pues te saludamos a través de toda la cadena Cristal. Soy Chava y el día de hoy disfrutando de este lindo sentimiento para cerrar el mes, último fin de semana. Vamos a tratar de estar con optimismo. Muchas gracias. El mes de mayo te vas sin duda con un gran fin de semana. Mayo nos está dejando una energía bien alta. Mayo nos está dejando listos, por supuesto, para lo que viene.
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0: con cuidado y a manejar con precaución. www.radiocristal.mx, a donde quiera que estés, a donde quiera que te encuentres. Una canción de los Vivis para la gente de Cuautitlán. Bueno, pues lo mandamos ahí para Susi, para Chago. Despidiendo el mes de mayo con un corazón lleno. Último fin de semana, sin duda que ha sido un gran regalo. Así es que hay que aprovecharlo, hay que vivirlo y hay que disfrutarlo. Como quiera que sea, donde quiera que estés, agradeciendo por esos momentos tan disfrutables, tan vividos. Adiós, mayo, por gracias, gracias por tanto. Mayo, a cerrarlo, ha sido de bonito. Soy Chava, deseando lo mejor. Salvador Ángel Robles, La Cadena Cristal.
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0: Amigos, amigos, amigos, ¿cómo están, chiquillos? Qué placer saludarles en este día bonito. Es más, yo sé que pasan un poquito más de las 4 de la mañana, pero ya siento que me está acariciando el sol. Es viernes, gracias Dios. Esta quincena, qué buena onda. Ya llegó el sueldo. En algunos casos, yo espero que en todos, pues ya llegó, ¿cómo se llama esto tú? Las utilidades, ya llegó lo de, ¿cómo se llama? Lo de la despensa, en algunos otros casos, ya llegó la tanda. No, hombre, ahorita te vas a ir de lado, compañero, ¿eh? Así que, pues, la recomendación es que, pues, cuides tu lana, ¿no? Dicen por ahí que lo ideal es guardar aproximadamente un 10% de tu salario, pues, ahí en un colchoncito, ¿no? En el banco, en el puerquito, abajo del colchón, ¿no? Porque, ahí sí te lo pueden volar, pero no, sí, que guardes un 10% de tu salario, que dirás, no, pues estás viendo y no ves que apenas si me alcanza, pero hagan un esfuerzo, por lo menos, no el 10 tal vez, pero sí un poquito, ¿no? Créanme que a final de año, o cuando decidan ustedes sacar la marmaja, se lo van a agradecer ustedes mismos. Está mi buen amigo Emiliano en la producción, al igual que Alex el León en este fin de semana.
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0: Amigos míos, hace rato estaban platicando de esta, pues, esta cosita que se llama las utilidades. ¿Ya tienen pensado en qué usarlas? Tú, mi querida Alexia, en un chicle. Bueno, depende qué chicle, ¿no? Porque, pues, imagínate, una cosa es comprar un motita y otra cosa, pues, es comprar un bubaló que vale más, ¿no? Que tiene relleno cremosito. Estos están más caros. No, y en serio, ojalá que ustedes, amigos que nos escuchan y que van a recibir sus utilidades, pues tengan una buena utilidad, como su nombre lo indica. Créanme que, pues, no es un regalo, es esto, pues, producto de tu esfuerzo durante un año, y que obviamente, pues, trates de administrarlo, guardarlo, y si lo vas a gastar, pues gástalo en cosas inteligentes, y si se puede, en cosas también para la familia, ¿no? Invítale algo a tu novia, a tu esposa, a tus hijos, no te olvides de ti. Hay veces que nos olvidamos de nosotros mismos, y eso es mala onda. Mira, por ejemplo, a tus hijos les compras un par de paletas, a tu esposa le compras, no sé, un vestido, a ti cómprate, no sé, un ¿cómo se llama? Un Nintendo del más reciente. Pues claro, ¿cuánto cuesta? ¿20? Más o menos. Consiéntete, amigo, por favor. Tenemos mucha música en los grandes grupos.
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0: Saludos a todos los que van manejando en carretera, hombre, que van por aquí, por allá, por acullá, que se van a Querétaro, que se van a Michoacán, a la Ciudad de México, que se van, no sé, que rumbo al Pacífico, al sur, al Veracruz, a donde quiera que vayas y vas manejando y escuchando los grandes grupos, gracias por dejarte acompañar. Y recuerda que si de repente el coyotito te anda, pues ahí como correteando, duérmete, descansa, tenemos más.
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0: nos vamos, muchas gracias. Qué cosas, ¿no? Fíjate, estamos hablando de que nos llega la lana y todo esto, fin de semana, de quincena, de tanda, de utilidades. Y en este momento le estoy diciendo aquí a mi buen amigo Alex, me está llegando una notificación casi casi amenazadora de una compañía, que no puedo decir que es Telcel, porque pues ya sabes, problemas de que me cobran el comercial, de que si no pagas, te lo cortamos. La línea. No manches, qué mal. Me han estado escuchando, ¿eh? Ah, este cuate tiene lana. Y yo creo que sí, fíjate, es la primera vez que me mandan este tipo de mensajes, porque yo creo que se están mandando a toda la gente que tiene, en este caso, tal vez un plan, de que antes de que llegue el fin de semana, antes de que se gaste la lana, pues que primero nos paguen, ¿no? Están bien manchados. Pero bueno, muchas gracias a Emiliano, Alex, León. Soy su amigo y servidor Manuel Barrón. Disfruten su fin de semana, cuídense mucho y pórtense muy bien. Yo voy a pagar.
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Purita, qué gusto poder saludarte en este viernes y que se note que es viernes. Ay, bendito Dios, le llegamos al viernes, mi Rafita, ya el fin de semana para gozarla y disfrutarla. Oigan, pues muchas felicidades, primero que nada a todos los, primero que nada buenos días. Y pues a todos los que hoy están de cumpleaños, celebrando algo bonito, algo especial, que sea un extraordinario cumple. Recuerda que para que formes parte de las felicitaciones, los mensajes y demás de buenos días, Crista, es importante que me mandes tu mensajito de voz o de texto a través del Facebook. De esa manera, bueno, tenemos ahí acceso directo y te podemos leer en Facebook, en nuestra página oficial de Radio Cristal. Ahí dejas en el inbox tu mensaje y con todo gusto le damos lectura para poder escucharte y saludarte. Estamos listos. Muy buenos días.

platicar de Cristian Nodal, que ahora resulta que en una entrevista le preguntan que si le gusta que le gusta comer, y no sé por qué razón Cristian Nodal sale que le gusta la sopa Maruchan, que tiene, porque le preguntan que qué gustos raros tiene la comida, ¿no? Dice, no, pues a mí me gusta la sopa Maruchan, pero fíjate que con Capsu sabe bien buena. Y de ahí ya sabrán que no le cocinan, que dónde está la que le hace las tortillas a mano y que la comidita sabrosa casera, que pura Maruchan come. No, hombre, este muchacho respira y el mundo arde. Cristian Nodal, vamos a escucharlo, mi Rafita. Botella.

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5: Continuamos donde quiera que estés en esta linda mañanita de viernes, acompañándote a través de Buenos Días, Cristal. Y bueno, continuamos en donde quiera que estés, mi guapurita, poniéndonos a tus órdenes en redes sociales. Estamos también a través de nuestro Facebook oficial de Radio Cristal y en el número habitual, en el número de WhatsApp que tú ya conoces. ¿Cuál es el pueblo mágico que te gustaría visitar ahora que cumples años? Fíjate que sale una lista de algunas páginas importantes de redes sociales donde te dan como la opción de qué pueblos mágicos puedes visitar de acuerdo al mes que naciste. Por ejemplo, enero, nos vamos a Morelos. Hoy no puede ser, yo nací en noviembre. Pero en fin, enero, Tepoztlán, Morelos, porque es misticismo, calles llenas de cultura, en un destino rodeado de naturaleza. Si tú naciste en el mes de febrero, Bacalar, Quintana Roo, la Laguna de los Siete Colores, que se convierte este lugar en uno de los paraísos más relajantes de México. Si naciste en marzo, nos vamos muy cerquita de por acá, Valle de Bravo, Estado de México, bosques, lagos, deportes de aventura, con un escape perfecto cerca de la ciudad. ¿Qué más? Bueno, ya dijimos enero, febrero, marzo. Vámonos con alguna cancioncita, mi Rafita, y regresamos para conocer más lugares turísticos de acuerdo a tu mes de cumpleaños.

0: acompañándote en esta linda mañana. Y fíjate que estamos analizando un poquito este estudio que hacen, que se hace para ver cuál es el pueblo mágico que debes visitar según tu cumpleaños. Nos vamos con Abril, Taxco, Guerrero, que es arquitectura colonial, callejones, tradición platera, uno de los pueblos más históricos que tenemos en nuestro país. Si naciste en mayo, te toca ir a Querétaro, a la Peña de Bernal. Es hogar de uno de los monolitos más grandes del mundo y famoso por sus paisajes tranquilos, que además ahí se dice que es un portal para ir al pasado y que hay extraterrestres y no sé qué tanta cosa. Oye, hay que ir, Rafita.
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3: Continuamos donde quiera que estés. Rápidamente vámonos con junio. Real del Monte, en Hidalgo. Si naciste en julio, Huasca de Ocampo. Fíjate, estos dos están en Hidalgo, junio y julio. Ay, pues es que son gemelitos. En agosto, Izamal, en Yucatán, la Ciudad Amarilla. En septiembre, Pátzcuaro, Michoacán. En octubre nos vamos a Atlixco, Puebla. Noviembre, Cholula, Puebla. Diciembre, San Cristóbal de las Casas, Chiapas. Y pues hasta aquí este estudio y esta noticia que se hace además un poco viral para conocer cuál es el lugar que tienes que visitar en el mes de tu cumpleaños.

0: arranca con saludos que llegan a través de nuestro servicio de mensaje de voz. Y este saludito se lo dejan a María Esther de parte de su hermana.
1: Estas son las mañanitas que cantaba el rey David.
2: Hola Jazz, buenos días. ¿Me podrías complacer con unas mañanitas para mi hermana? Es su cumpleaños, María Esther Miranda. La queremos mucho, que Dios la bendiga. ¿Me podrías complacer con una canción del grupo Indio? A ella le gusta mucho. Que Dios te bendiga, gracias.

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3: Manuela Arce, tu esposo Omar, te deja este mensajito.

Buenos días, Jazz. Con un favor, si puedes mandarle un saludo a mi esposa, a Manuela Arce Mendoza. Luchamos aquí desde Metepec. Entonces, tenemos que darle a Cochiclán, porque es su cumpleaños. De parte de su familia y de su esposo, Mar Serrano. Saludos, Jazz. Que tengas buen día. Saludos.

somos Rafita Madrid de la producción, soy Yas Quebec y juntos te deseamos un excelente viernes y que se note que es viernes. Nos escuchamos en un ratón, soy Yas Quebec, con permiso, buenos días.

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Y cuando decidas irte, llévame, Señor, contigo. Porque el pensar que te irás me causa un terrible miedo. 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Llévame en tu compañía donde tú vayas, Jesús. 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Pues la inmortal que tú das, sé que alcanzarla no puedo. 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

0: ¿Qué onda? ¿Qué onda? ¿Cómo estamos? Muy, pero muy buenos días, público del 103.7. ¡Enciendan su radio!
1: ¡Enciendan la radio!
0: Porque ya arrancamos, público, y vamos a estar contigo en esta edición viernes 29 de mayo de este 2026. Justamente los últimos días del mes 5 de este gran año. Híjole, estamos a nada de comenzar la mitad del añito y bueno, con esto yo nuevamente te vuelvo a preguntar una vez más, ¿cómo vas con esos propósitos? ¿Los estás cumpliendo? Yo espero que sí, yo espero que sí, y si todavía hay algunos que no has podido realizar, ¿qué crees? Estás a muy buen tiempo todavía de hacerlo. Hay que reflexionar porque ya estamos a mitad del 2026 oficialmente y bueno, pues hemos pasado por momentos muy padrísimos aquí en Radio Cristal. Espero que en tu vida también sea igualmente. Hoy que volvió a salir el sol para ti que nos estás escribiendo, para ti que estás levantándote a salir a chambear, a hacer tus actividades cotidianas, estar con la familia. Bueno, es una buena oportunidad para que pues agradezcamos un poquito de todo lo que hemos hecho en esta mitad de año y todo lo que nos falta, ¿eh? Así que vamos a tener increíbles sorpresas, eso sí, también aquí en tu radio. Queremos que sigas sumando anécdotas, fotografías, buenos momentos, convivencias con tus artistas favoritos, etcétera. O sea, se vienen una de barbaridades muy, muy padres. Ya estamos entrando ahora sí, híjole. Estamos a días de entrar a épocas mundialistas. Aunque muchos estamos justamente debatiendo en los radioescuchas de si se siente o no se siente la vibra mundialista, ¿verdad? Etcétera, etcétera. Pero de todas maneras va a estar interesante ver cómo va a comenzar, cómo va agarrando forma, si qué tal se van sintiendo los partidos, las sedes, ¿verdad? Entonces, bueno, pues ya iremos viendo sobre la marcha qué va pasando. Cuéntanos por ahí cómo están, cómo les ha ido. Y justamente, si también quieren mandar algún saludo especial esta mañana, lo pueden hacer con muchísimo gusto. Saben que los números están disponibles para ti en el 55 58 65 05 32. Está nuestro WhatsApp activado para que esta mañana te conectes con nosotros. Y bueno, pues vamos a tener sorpresitas para toda la gente que nos está acompañando. Hoy ya se entrega esa lavadora de Radio Cristal. Todo esto y más, te sigo platicando más adelante, no le cambies.
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0: viernes de felicitaciones también, ¿eh? Empezamos a agendar por aquí ya con la gente bonita que se viene despertando, levantando con nosotros al 103.7, muchachos. Y estos muchachos nos llenan de orgullo.
1: Este muchacho me llena de orgullo.
0: Porque ya están agendando de este lado felicitaciones desde muy temprano y tú también lo puedes hacer. Números en WhatsApp 5558650532. Así como también saludos por acá que vienen a continuación con muchísimo gusto en tu frecuencia favorita. Saludos a toda la gente linda que está amaneciendo en municipios del Valle de México, Huehuetoca, toda la gente de aquí de Coacalco, de Atenco, de Huixquilucan también que nos escuchan, Atizapán de Zaragoza, Tultitlán, Ecatepec, Texcoco, allá por las pirámides de Teotihuacán, en Otumba también nos escuchan bastante, Izayuca, Hidalgo, Naucalpan. Bueno, pues buenos días a todos, aquí ya estamos comenzando también estos bloquezazos musicales, internacional y nacionalmente también, mucha gente de los Estados Unidos por allá en Ohio nos escuchan, Virginia, bueno, pues les mandamos un fuerte abrazo a toda la gente bonita de California también que anda por acá desde la gran frecuencia del 103.7. Oigan, vamos a platicarles de varios temitas curiosos el día de hoy también en esta mañana. Hoy nos quedamos contigo un poquito más, hasta las 10 de la mañana para ser exactos, productor. ¿Estás listo? No, todavía no. ¿Sigues agarrando señal? Oye, es que sí, ¿no? De toda la semanita, ¿no? Ya es el último empujón. Es el último empujón. Pero no pasa nada, mi hermano. Ahorita nos vamos a activar. Échale energía a todo el público.
2: ¡Escúchenme todos! ¡Denme un poco de su energía! ¡La necesito!
0: Así es. ¡La necesitamos, mi amigo! Ya es lo último. Vamos, si se puede. Bueno, pues ahí están.
3: ¿Qué hay de nuevo, viejo?
0: Si quieres mandar tu saludo por acá, dinos qué hay de nuevo en este viernes. En lo que el productor está agarrando señal. Oye, sí, pues vamos a echarle con todo. Ánimo, ya está el último empujoncito de la semana también. Último empujón del mes. Todo se está coordinando para que salga bien. Bueno, a ver, vamos a estar justamente saliendo, ¿verdad? En las calles. Hoy vamos a tener por ahí controles para que sigan nuestros enlaces a través del 103.7. Pausa, regresamos.
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1: Oigan, buenos días, público. Nosotros continuamos con más, 6 de la mañana ya con 38 minutos. Vamos a mandarle saludos esta mañana que nos habían encargado por acá en los números de WhatsApp. Un saludo a Miguel Falcón, de acá de Rocachurpias, dice. De parte del famoso Greñas. Oigan, les mandamos un fuerte, fuerte abrazo también y excelente viernes. Excelente fin de semana, muchachos. Vámonos con más.

Terminamos el bloque musical con un par de anillos, algo también que sonó de Bobby Pulido, Rubí Escobar también. Oigan, público, pues buenos días, Cristal. Nosotros continuamos con más y déjame te cuento que para este viernes 29 tenemos...

0: También un tema bastante curioso porque te queremos y te queremos al 103.7. Oye, ¿ya agarraste señal, producción?
1: Estoy agarrando señal, carnal.
0: Ah, bueno, porque te va la recomendación del día. Justamente hoy vamos a platicarles varios datos curiosos porque hoy es el Día Mundial de la Salud Digestiva y, híjole, cómo le batallamos en México, Y Latinoamérica, no lo dudo que también lo haga, porque le hemos batallado mucho con tener un buen sistema digestivo en esa pancita, ¿verdad? Y es que a veces no nos cuidamos, público, luego le empacamos bien padre en la noche. Trata de dormirte así, no hombre, dolores de estómago, retortijones y etcétera, etcétera. Claro. Oigan, pero para este viernes les vamos a hacer recomendaciones en la salud digestiva también, para que todo fluya como debe de fluir y evites también a la larga pues problemas gástricos, hábitos de vida saludable que van a mejorar nuestra condición física, sino que también nos va a ayudar hasta en lo mental y en lo emocional, Porque todo lo que tenemos en el estómago, pues también nos puede afectar en nuestra vida cotidiana, más allá de solo un dolor de panza. Entonces, híjole, es bien importante este tema y no lo podríamos dejar de pasar, producción, por más que queramos, porque pues no. No nos podemos hacer de oídos sordos, al contrario, mejor les vamos a hacer una recomendación padrísima a continuación en un ratito más y justamente cómo lo puedes balancear para que todo esté súper, súper bien en tu cuerpo, en tu sistema y bueno, pues lo lleves con un excelente desayuno acompañado en esta semana, ¿verdad? Bueno, sabemos que a veces mucha gente sale incluso corriendo y no puede desayunar, pero ahorita te vamos a dar recomendaciones que puedes optar para que sea más fácil y bueno, pues no le sufra, pare de sufrir en el 103.7. ¡Vámonos, pausa!
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0: Ándale, el señor locutor, por acá también en el 103.7 público. Muy buenos días, Cristal, y nosotros seguimos disfrutando de las mañanitas que tenemos preparadas para las personas especiales en nuestra vida. Personas que nos marcan, personas que nos acompañan en este plano terrenal y que hoy justamente están de manteles largos, ¿verdad? Queremos celebrar la vida de personas maravillosas y Juan hoy nos está acompañando. ¿Cómo estás, Juan? Buenos días.
1: Buenos días.
0: ¿Qué dices, mi hermano? ¿Cómo andas?
1: Pues nada, aquí felicitando a esta personita, a la señorita Eva. Pues muchas felicidades, que se la pase muy bien y pues al rato por ahí le estaremos marcando para a ver si ya nos contesta.
0: Claro que sí. Mira, si Eva ahorita anda dormida más que nada, pues dejémosla que disfrute un ratito, pero eso sí, dedícale unas bonitas palabras, mi querido Juan, ahorita que te está escuchando. Le vamos a grabar este precioso audio pues para felicitarla y seguirle deseando todos los mejores éxitos, ¿no, Juan?
1: Pues sí, que se la pase muy bien y que tenga éxito en la vida y te le echo muchas ganas y pues que Dios nos la conserve muchos años.
0: Así es, para Eva, muchas felicidades. Un abrazo y un beso a Eva, un regalo de un te quiero de parte de nuestro querido Juan. Deseamos que siga plena en su existencia, que sea un año para muchas nuevas oportunidades. Así que Eva, ya lo sabes, no cambies ni dejes de ser esa persona tan maravillosa que hoy Juan nos recuerda que eres. Así que feliz cumpleaños, que se te cumplan todos tus deseos, que tengas mucha salud y que este año sea de estadísticas que demuestren que tienes a gente tan linda en tu vida y que bueno, pues esto va a hacer que subas, escales y te sigas sintiendo plena y feliz. Así que te vamos a mandar un abrazo radiofónico y te vamos a poner este pedacito. Juan, muchas gracias por la llamada. Gracias por hacer el cumpleaños hoy de Eva inolvidable. Muchas gracias, mi hermano.
1: Gracias a ustedes.
0: Vámonos, pues. Atención. Vamos a dejarle este pedacito para que lo disfrute. Y buenos días a todos.

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0: Vámonos, terminamos con Chuy Lizárraga, Luis Ángel el Flaco y algo de Shaki Shaki. La Loba Shakira también con Anita. Oigan, 7 de la mañana con 13 minutos, viernes 29 de mayo. Déjenme les digo que seguimos aquí agendando con todo el público del 103.7, cómo no. Las bonitas felicitaciones de Radio Cristal y producción que tenemos ahora. A ver, cuéntanos de este lado, porque les íbamos a hacer justamente la recomendación del tip digestivo, ¿verdad? Fíjense que, ¿sabían ustedes que nuestro intestino tiene alrededor de 500 millones de neuronas? Sí, por eso muchos científicos lo llaman el segundo cerebro público. Y es que esta es la recomendación de salud que también te estamos haciendo, porque fíjate, cuando algo te da nervios, viene no solo de tu creencia o tu mente. ¿Lo sabías? Justamente se te revuelve el estómago, ¿no? Cuando tenemos sensación de nerviosismo. Por eso sentimos el típico, ¡ah, andas sintiendo mariposas en la panza! O cuando algo te cae pesado, ¿te has dado cuenta que andas como irritable o no andas bien emocionalmente? ¿Sí? Bueno, esto no es solamente porque tu cerebro relaciona con que algo anda mal ahí con la pancita, sino que simplemente esta está conectada tan directamente con nuestro cerebro que sí, tiene mucho que ver. Por eso, cuando te enojas de que no comes... Ah, bueno, pues claro.
1: ¿Claro?
0: Por ahí tiene explicación. Por eso las personas se fastidian, están estresadas cuando no comen, porque todo se asocia con el cerebro. Y hoy justamente es un día maravilloso para hablar justamente de salud digestiva, de echarle por ahí también buenas cosas a nuestro estómago. Por eso dicen que eres lo que comes. Ahora tiene sentido, ¿no? Bueno, pues déjame te platico que justamente tu sistema digestivo tiene microorganismos que más personas en la tierra. Así es, ¿tienes más bichitos en esa panza? Muchos son buenos, no te espantes, no creas que ahí andan habitando colonias de algo ahí raro. A menos de que hayas comido, ¿verdad?, en los tacos de 5 pesos, pero bueno, justamente el hecho de la famosa microbiota intestinal, ¿verdad?, que es la que ayuda a dirigir la comida, a producir vitaminas, a regular defensas. O sea, es una chamba increíble todos los días en tu estómago. Tú piensas, ah, bueno, ya le di de desayunar, ya ahí está, ¿no? Ya, comer por sobrevivir, ¿no? De hecho, al mismo tiempo, tu estómago tiene más chamba que muchos aquí en México. Oye, pero bueno, pues justamente México tiene de las más amplias gastronomías más ricas del mundo, que hace que también, pues históricamente, favorezca a nuestra salud digestiva. Por ejemplo, el maíz, el frijol, los nopales, cosas fermentadas, fibra natural, que todo eso te ayuda. Dicen por ahí el pulque, ¿no? Sí, ya levantaron la mano los del pulque. Y en viernes, ¿verdad? También, pues imagínense, todos estos alimentos son ricos también, justo que ayudan a nuestra microbiota y no la dañan. Más del 75% de los adultos mexicanos, de hecho, viven por sobrepeso justamente por no llevar una dieta balanceada o buenos alimentos balanceados. Y esto hace que también, pues haya, no sé, muchas enfermedades por ahí. Pero es que el problema es que todo viene desde la pancita. Entonces, pregunta seria, ¿lo estás haciendo bien desde temprano? Muchos también dicen y sanatizan, por ejemplo, el hecho de hacer ayuno. ¿Es malo hacer ayuno, Pipe? ¿No? No siempre y cuando, obviamente, no estés bajo de peso, ¿verdad? Se hace la recomendación o que seas muy sensible del estómago. ¿A qué nos referimos con muy sensible? Que cualquier cosa te está cayendo mal. No lo hagas porque puede generarte gastritis, reflujo, inflamación, etcétera, ¿verdad? Pero justamente, pues sí, si tienes exceso de grasa, podrías bajar de hecho unos kilitos con el ayuno intermitente. Y cuando rompas el ayuno, pues trata de romperlo no con tacos, ¿verdad? Por ahí, no con una mala alimentación, sino a lo mejor frutita, tu huevito, una pechuguita asada. ¡Qué rico! Esto te ayudaría mucho más y elimina células cancerígenas en el cuerpo. No, bueno, es como nuestro segundo cerebro público, pero a veces lo pasamos desapercibido. Vámonos a una pausa y continuamos con más. No le cambies. 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
1: Seguimos mandando saludos esta mañana en breve, mientras yo te dejo a los invasores de Nuevo León.

0: al buen Paco López esta mañana, que nos acaba de escribir. Manda un saludo muy especial esta mañana para su esposa Katy, de parte de Marco Antonio López. Oigan, le quiere decir que la ama muchísimo. Ellos nos saludan hasta Huehuetoca, ¿verdad? ¿Cómo no? Para Katy, con mucho cariño de parte de Marco Antonio López. Espérense, porque aquí viene lo mejor. Ellos nos escuchan desde Huehuetoca y dicen que tienen por ahí un saludito especial para el sonido que tienen, que se llama Light Sound, Hermanos López. ¡Qué óvole, eh! Ok, los busquen, los muchachos. Manda saluditos para su papá, también el señor Antonio López, que es el dueño de este sonido, que bueno, pone a bailar a toda la gente linda de Huehuetoca y los alrededores y todo el mundo, todo México. Que les vaya muy bien, mi hermano. Muchas felicidades también por ese proyectazo. Y sobre todo, pues, un fuerte abrazo en este viernes para Katy, ¿verdad? Que bueno, pues nos está escuchando por acá. Y les mandamos y les deseamos que este matrimonio también sea de los mejores y siga viviendo el amor, muchachos. Oigan, y pendientes, ¿eh? Porque ya en cualquier momento, el día de hoy, se va la lavadora de cristal. Si ya habías tomado tu registro, si ya también estás lista o listo para escuchar en cualquier momento que te vayamos a llamar, por favor. Producción, en estos momentos queremos hacerle el llamado a toda la gente que esté pendiente de sus líneas telefónicas en cualquier chiquito rato de la mañana o tarde posiblemente, para llamarles y regalarles la lavadora a mamá el día de hoy. Porque gracias, mamá, por todo el mes acompañarnos, dejarte consentir, que justamente estés disfrutando y que nos dejes seguir queriéndote y apapachándote como lo hemos hecho todos los días del año. Así que, mamá, gracias por ser parte de nuestra vida, por enseñarnos tanto, por ser tan especial y por ser una mamá al 103.7. Así que este es de las primeras llamadas que hacemos en esta mañana. Primeras llamadas de atención. Todas sí, pero sí, todavía. Espérense. Vamos a poner tenso el ambiente aquí en Cristal. En cualquier momento puede salir la ganadora, así que te invitamos a que no te vayas a despegar. ¡Vámonos! ¡Pausa!
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1: Oigan, tenemos preguntita para ustedes más adelante. Queremos que nos echen sus mensajitos. Va a seguir echando cotorreo de viernes, público. Y bien a continuación, no te la pierdas. Mientras te dejo a Espinoza Paz con La Adictiva. 103.7

0: hecho.
1: Hola, buen día, buen día. Aquí nos reportamos de la empresa UBA. Un saludito a Palau. Y la porra saluda a mi supervisor.
2: Muy bien, saluditos ahora a todos los chamacos. Oigan, que andan ya chambeando. Géminis, le mandamos un fuerte abrazo también a toda la gente y al supervisor también, que se porte bien con los muchachos, que les dé chance, ¿no? Ya es viernes, y ahora sí a, híjole, a bajar un poquito la revolución, entre que sí que no, porque también queremos terminar lo antes posible para irnos a descansar todos, público, ¿no? Amen. Ya, por favor, suéltame, Diosito. ¿Ya recargaste energías o no, mi hermano?
3: Estoy agarrando señal, carnal.
2: Ah, bueno, dice que todavía no el productor, pero bueno. se entiende, muchachos. Oigan, hoy justamente vamos a hablar de temas de pareja. Todo empezó por Amparito, ¿eh? Porque puso el desorden hace rato en la mañana. Nos echó mensajito, que qué onda, que sí íbamos a platicar de cosas cachubis como la Dianita y todo el rayo. Híjole, muchachos, andan así en esta mañana, ganosillos. Yo creo que Amparito sí traía ganas de sacar muchas cosas, y contarnos muchos detalles, ¿verdad? Muy privado. Pero por eso la queremos, por eso le mandamos un besote. Pero espérense, a ver, es que yo tenía una pregunta bastante curiosa esta mañana que quería hacerle a todo el público. Sí queríamos dedicar una pregunta a las parejas el día de hoy. Pero creo que aquí, más bien, voy a ver de qué manera la gente bonita del 103.7 resuelve problemas maritales. Y es que, a ver, sí, podemos caer en lo cachubis, en lo uyuyuyayayay. Pero justamente quiero saber cómo la gente resuelve algunos temas cuando nuestras parejas se molestan por algo que hicimos. Yo sé que existe la gente que exagera, ¿verdad? Que también son súper, súper celosas. No, es que ¿por qué viste a esa vieja que no sé qué? Que ¿por qué viste a ese brother? Y etcétera, etcétera, ¿verdad? Pero, a ver, pregunta seria. ¿Cómo ustedes intentan que su pareja los perdone cuando a lo mejor, ponle tú, hiciste algo que sí la regaste? Porque luego decías, bueno, pues ni estaba viendo a nadie, ¿no? O sea, creo que luego ya son celos acá. Pero dicen que si todo anda mal por ahí en casa, bueno, pues uno no vive contento ni a gusto, ¿verdad? Entonces, ¿cuál es tu mejor técnica cuando tu cachichurris churris, tu cuchurrumín o tu cuchurrumina se enoja contigo, ¿verdad? ¿Cómo le haces para que le baje a los humos? ¿Con qué lo manipulas o la manipulas? Porque luego también, híjole, ¿no? Saben cómo llegarte, público. Pero queremos saber la técnica prohibida que utilizas en tus sucias reglas. ¿Se vale también? ¿Cómo haces que se le baje el furor a tu persona favorita, verdad? A tu pareja, a tu novio, a tu peor es nada, a tu querer. Así es, bueno. Justamente porque esto va a ser un tipsazo para gente que no sabe de plano qué hacer cuando... No, es que Pipe, ya, la neta es pura pelea, nos agarramos acá de las greñas y yo ya no sé ni qué decirle, luego a veces siento que lo empeoro. Cuéntanos la técnica de, no sé, del máster de masters. Así que bueno, la técnica para bajarle el enojo a tu cuchurrumino, cuchurrumina, está justamente puesta en marcha y vamos a aprender de los expertos el día de hoy. También se vale, ¿verdad?, de que nos quieras contar cosas más allá de... Ya veremos si salen o no en el aire. ¡Vámonos! ¡Vamos a...
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0: Sale pues, público, las 8 de la mañana ya con 12 minutos, 8:12. Oigan, pendientes, pendientes, porque se viene la sorpresa del día de hoy con las lavadoras desde el 103.7. Hoy tenemos una preguntita bastante curiosa para todas las personitas que nos están ayudando con las reconciliaciones. Y los expertos ya llegaron. Anthony, ¿cómo estás?
1: ¿Qué pasó, mi buen Pipe Gómez? Muy buenos días. Hoy por la mañana, porque andamos al 103.7 en la trabajación, al 80%, Y respecto a la pregunta que tú dices, o haces, o preguntas, los problemas, te voy a decir un consejo, mi Pipe. Los problemas se arreglan en la cama, mi Pipe.
0: Anda.
2: Pero queremos saber la técnica prohibida que utilizas.
1: Esa es la clave para que todo funcione bien. Los problemas se arreglan en la cama.
0: Anda. Ahí está la recomendación del buen Anthony. Dice, cuando andas con problemas de pareja, todo se soluciona en la habitación. Yo les preguntaba también, justamente por acá hubo un camarada, no nos puso su nombrecito, pero nos justamente también dice, pues ni modo, aplicar la del sabroso. Oigan, pero ¿qué pasa cuando se hacen los difíciles? Porque también, seamos honestos, creo que sí es una forma increíble de resolverlo. Pues ya llegándole acá por las buenas, ¿no? Por la caricia, hombre, pero no les cuesta trabajo como el convencimiento. Ándale, ya, mira, vente. Tienes que empezar con la técnica por ahí, ¿no? Creo. Oigan, sí. Es que es una labor, no nada más es bueno ya aplicarla, sino simplemente, pues, que nos expliquen los pasos, ¿no? Para llegar a esa labor, porque obviamente como está enojada o está enojado, pues justo aquí la pregunta es, es eso, ¿no? Hay que convencer, hay que hablarles bonito, ¿no? Incluso, oye, pues mira, si quieres vamos a platicar, luego ya, comemos algo mientras, y luego ya, pues ahí la caricia, ¿no? Qué sé yo, le das el besito, mira, es que nena, yo te amo mucho, no sé, ¿no? Me estoy poniendo a imaginar, porque justamente, pues sí, están en modo enojadas, modo patronas, de que ahorita nadie las toca, nadie les dice nada. Aparte, muchos por acá nos dicen que, pues mira, sí, puede ayudar el hecho de que pues tengas que echar manita de gato allá en la casa, ¿no? Limpiar, abrazarlo un poquito más, entre que hablarle más bajito. No le grites, Pipe, dicen por acá. Pues así, no gritarles, no empezar por gritar, sino todo se arruina. Eso es todo, me parece bien. Bueno, vamos a continuar escuchando sus saluditos por acá. Amparito, cuéntame.
3: Pipe, pues una forma de encontentar a mi marido, pues casi.
0: El cuchurrumín.
3: No, en mis 27 años ya que voy a cumplir de casada.
0: Ajá.
3: Casi no nos enojamos, pero.
0: Ah, mira, qué maravilla.
3: En alguna ocasión.
0: Sano.
3: Que nos enojamos y todo, pues le hago su comidita favorita.
0: Sí.
3: Un vinito o algo así, y ya después que pase lo que tenga que pasar.
0: Ándale.
3: La reconciliación. Y pregúntame por qué tenemos una hermosa niña de 20, casi 23 años.
0: Ándale.
3: Por una reconciliación.
0: Ándale.
3: Creo que nada más ha sido esa vez, porque casi no me gusta hacerlo enojar.
0: Sí, claro.
3: Va,
0: claro.
3: Bonito día, saludos.
0: Todo sano, dice Amparito, pero cuando toca reconciliación. Ah, ya entendí por qué salió entonces pues esa criatura, ¿verdad? Bueno, ahora todo tiene sentido, pública. Ni modo, sí, hay que hacer labor. ¿Saben? Eso me encanta, ¿verdad? Que lleguen con también la comida. El hecho de que sabes que tienes buen sazón y ya sabes qué le gusta, ¿no? Lo tienes, pero mira, aquí cuéntanos si también aplicas la misma te han aplicado la misma. Pausa rapidísimo y regresamos, no le cambies.
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1: Bien, saluditos a todos los negocios, empresas que hoy ya están encendiendo su radio también.
2: ¡Enciendan la radio!
1: En el 103.7 les deseamos un excelente cierre de semana. Este es viernes 29 de mayo, 8 de la mañana, 27 minutos. Yo te dejo al Grupo Pesado y te deseo que este día lo comiences con el pie derecho. Seguimos por acá con más, ¿eh? Estamos echando chismecito. Cuéntanos la mejor manera de que tu pareja se reconcilie contigo. Cuéntanos esa técnica que tienes para que te perdone tu cachichurris cuando se enoja contigo. Así que por acá seguimos echando más cotorreo.

0: Ojalá, la música es de Pesado. Ahí estuvo con nosotros. Desde Colombia también está con nosotros. Esto es Andy, viento Andy. Te mandamos un abrazo también. Oye, dice que está muy emocionada porque ya se viene su cumpleaños también, junio. Ya pinta para cumplir un añito más. Y dice que tiene pensado ver ahí los partidos del mundial y todo el rollo acá con su playera que nos compró de la selección. Se va a vestir de verde. Oye, yo también quiero una de James Rodríguez, Sandy. Aparte ya también creo que va a ser su... No sé. Quiero no ponerme triste con este tema del fútbol. Pero creo que también ya va a ser el último mundial de James Rodríguez. No inventen. Yo voy a llorar, público. Va a llorar, pero es un gran jugador. La verdad, uno de los mejores jugadores de la selección colombiana. Y espero que tengan un buen desempeño. Sobre todo van a jugar... Oigan... Híjole, hablando de tantito, haciendo pausa en el tema que tenemos el día de hoy. Y hablando de Colombia también, se viene un partido bastante controversial. Y es que hoy en la mañana una aerolínea muy famosa aquí en México acaba de suspender vuelos internacionales del Congo, de la República del Congo, donde está ahorita lo de el ébola, que está muy fuerte, dicen por ahí. Eso es lo que se rumora, eso es lo que se comenta. Entonces parece ser que ya no van a dejar entrar a cualquier persona internacionalmente hablando a México por parte del Congo, República del Congo y otro país por ahí cercano o vecino que está teniendo problemas con el ébola. Ya ven que había una teoría de conspiración que decía que justamente cuando empezara el mundial iba a empezar a haber como pues un tema de salubridad, ¿verdad? Y bueno, pues todo está apuntando, claro, a que sea por parte del ébola. Y bueno, dicen que se les está descontrolando bien gacho, no sabemos qué va a pasar, etcétera, etcétera. Pero bueno, ahorita todavía digamos que pueden controlarlo no haciendo que gente viaje a otros lados para que, bueno, pues no se tome un descontrol como tal. Entonces, hay un partido que se va a jugar en el Guadalajara, en el estadio de Chivas. Y este es Colombia contra la República del Congo. ¡Chan, chan, chan! Entonces, bueno, pues mucha gente ya no está queriendo ir al partido por... No los jugadores del Congo, sino por la gente que venga a apoyar al Congo. Entonces, aquí la pregunta es que, bueno, pues creo que internacionalmente México cerrará fronteras con este país y no va a dejar que nadie de estos equipos se venga a apoyar, ¿verdad? A esta selección, tristemente, pues sí, qué mala onda por la gente que quería venir a apoyar al Congo, pero bueno, pues todo sea por tema de salud y bueno, pues más cómo se lleva aquí la situación y etcétera, etcétera. Ah, está fuerte, está fuerte. Entonces vamos a ver qué va a pasar. Por eso les digo, ya se viene este mes interesante en el que empieza la fiesta mundialista. Y me estaba acordando ahorita, Colombia va a jugar contra República del Congo. ¿Cómo va a estar ese partido? ¿Y qué tantas medidas, qué tanta gente del Congo va a venir? Porque pues ahorita les están cerrando la puerta del mundo entero. O sea, no lo están dejando entrar ni a ningún país por todo este tema del ébola. No, una cosa bárbara. Entonces, bueno, pues no nos alarmemos. Todavía no es nada para alarmarse. Esto es todo lo que se sabe, es todo lo que se cuenta de este partido. Pero bueno, vamos a estar pendientes de qué sucede tanto en los deportes como en el tema de salud. Y aquí les vamos a estar contando chisme tras chisme. Público, seguimos. Vámonos rápidamente una pausa porque todavía tengo saludos por acá que hay que seguir sacando. De toda la gente bonita de este viernes por la mañana, 8 de la mañana, 33 minutos, vámonos.
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0: Las 8:36.
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0: A las parejas, ¿verdad? Cuando sabemos que la regamos. Algo hicimos mal, algo no les gustó, no les pareció cómo les contestamos, cómo les dijimos, qué vimos, qué hicimos. Bueno, la solución la tiene Fabi por acá. Fabi, ¿cómo estás? Buenos días.
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2: Ándale. Buenos días, Pipe Gómez. Ya estoy aquí escuchándote con toda la actitud al 103.7. Antes que nada, excelente viernes y excelente fin de semana. Yo para conquistar a mi pareja, si está enojado conmigo, le digo, ven gordito, vamos a la tienda a comprar unos chocolates. Te voy a invitar unos chocolates. Te voy a invitar un helado. Ven, no te enojes, gordito. Y ya después le digo, vamos a terminar de contentarnos. Ya sabes cómo. Excelente viernes y excelente fin de semana. Saludos a todos los radioescuchas de Radio Cristal, la número uno en todo el Valle de México. Hay que contentar a su pareja para que no esté enojada con uno, porque cuando se enojan con uno, ya no saben ni cómo contentarlos. Gracias.
3: Gorditos, chicos. Bonitos y gorditos.
0: Así es. Así es, oye, muy bien. ¿Viste esa labia, mi hermano? No. Saben cosas las mujeres. Y es que eso de que nos hablen con osito, pachoncito, mi niño, mi vida, no, ya. Ya sabemos que caímos, señoras y señores. Puede que cedamos, pero sí, unos besitos, algo acá, ya, gordito, ven. Te voy a llevar a que te compre algo. Ven, ya, mira, vamos a platicar. ¿Sí o no? Eso es todo.
3: ¿No veas? Es un papucho.
0: Solamente así, oigan. Híjole. ¿Te han hecho enojar por algo? Cuéntanos también por acá. No, dice por acá. No, cuando ya empieza... Dice, cuando ya empieza este vivo... Así nos dijo Romina. Cuando ya empieza este vivo con que, oye, princesita celestial de mi vida, de mi corazón, mi reina hermosa, mi vida entera. Ay, dice, algo hizo, Pipe, ya lo conozco. Dice, luego se detecta. Dice, pero bueno, pues también me la ha aplicado. A mí me la ha aplicado más mi esposo que yo a él. Dice, yo no lo hago enojar. Ay, ajá. ¿Será que sí? ¿Quién tendrá la razón en este matrimonio? Que nos cuenten, pero bueno.
4: Mira, cállate, mejor.
0: No, pues es que se trata de solucionar todo, como lo dice Fabi por acá, ¿no? Pues hay maneras de salvar esa discusión. José Antonio, ¿cómo estamos?
5: Hola, hermano Pipe, muy buenos días. Aquí saludando, hermano. Saludos a todos ahí en Cristal. Mira, la pregunta que estás haciendo, pues creo yo no veo como una técnica hacia mí, porque algo parecido pasé. Mira, ahora sí con la que es mamá de mi hija, yo siempre he estado y seguiré ahí al pie del cañón con ella.
0: Así es.
5: En las malas.
0: Eso.
5: Pero llegó el momento que le invité a comer y pues desgraciadamente pues yo no veo de ella ni para atrás ni para adelante. Fue donde exploté. Y yo le dije, ¿sabes qué? Pues mejor hasta aquí la dejamos. Nos pasábamos de filo, cada quien no nos hablábamos. Y pues para correr, después ya con la mente más tranquila, pensé, dije, a lo mejor la regué en decir eso, pero la vuelvo a invitar a salir. Y así aceptó también igual. Y entonces, pues preferí mejor seguirnos hablando y sin problemas.
0: Así
5: que tengamos problemas, tanto ella como yo con ella o ella conmigo, ¿vale? Saluditos, ya sabes que todo el mundo, José Antonio, te saluda, bonito día a todos, bye.
0: Muy bien, ¿vieron esa técnica de paciencia de José Antonio?
6: Aquí les pregunto, ¿qué hubieran hecho ustedes?
0: Dice, tal cual, José Antonio, tuve que ir tratando de poquito en poquito, le supo llegar, porque muchos pierden la paciencia en intentar que te contentes con la persona, ¿verdad? Y es que hay veces que les decía, ¿qué pasa cuando no ceden? Sí, porque pues uno puede decir, no, pues le hablo por acá, la invito a salir, platicamos, pues ya le echo por ahí piropo, le hablo bonito y listo. Pero muchas veces las parejas también son difíciles de roer y de que te perdonen. Dice José Antonio, todo con paciencia, poco a poco vas platicando por ahí, la cosa se pone todavía mucho mejor. Sandy nos decía que es un buen tip eso de prepararle lo que más le encantaba a la personita, ¿verdad? Bueno, de comer, algo sabroso, le llegaba por el estómago. Bueno, pues ahí está, público, cuéntenos si te han hecho enojar, si justamente qué técnica aplica tu pareja, qué aplicas tú para que se contenten y ya por fin se perdonen, oigan, no inventen. Dice Marina de la O, dice, para mí no es difícil, Pipe, solo lo consiento con sus comidas favoritas y listo, se le quita la cara y se pone contento. ¿Verdad? Bueno, es que sí, la verdad, si tienen ese buen sazón, que creo que aquí más de una sí lo tiene de nuestras radioescuchas, bueno, pues con razón, la vida es más bella. ¡Vámonos, pausa!
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0: Técnicas efectivas, dice mi Pipe, que te pueden funcionar. Dice el buen Rubén desde Tultitlán. Le compras las flores. Si ves que no, te vas con su comida favorita. Y si ves que de plano está muy difícil la cosa, ya optas por el dinero. ¿Y qué crees? De la noche a la mañana se contentan. Ya nada más soltándoles un poquito de dinero, dice por acá. Rubén, saludos, muchas gracias. Pues sí, y bueno, pues también lo que nos comentaba, ¿no? Nuestro querido José Antonio, pues a veces le haces la luchita, a veces no funciona. Pero bueno, pues tienes que ir paso a paso. ¿Ustedes qué opinan? Cuéntenos por acá. Los escuchamos. La Arrolladora Morena.

0: Terminamos por acá con este rolón del Trono de México. Te recordaré, dice así la canción. Oigan, público, continuamos con más. Muchas gracias. Esto es el 103.7. Recuerda que ya es viernes, nos dice por acá también nuestra querida Rachel. Dice, ya por fin terminamos la semana. Ya nada más es el último empujón. Recarguen energías porque sí, sí lo necesitamos. Y muchas veces, público, también necesitamos un empujoncito, ¿verdad? Para poder ya terminar con la semana que a veces nos trae para allá y para acá. Pero bueno, no se preocupen, aquí vamos a tener buena actitud. Uriel Soto llega a las 10, muy pendientes, llega a las 10 de la mañana para que lo sigan acompañando. Ahorita vamos a hacer un puntito por ahí en las calles del Valle de México para que estén pendientes a dónde tienen que ir a encontrar a Goyito de la Sierra. Y bueno, nos decía Rachel justamente que nada como una buena comunicación con la pareja, porque muchas veces los malentendidos en una relación siempre pasan por falta de comunicación, porque no entendemos lo que la otra persona quisiéramos, ¿verdad? Eso es parte de las expectativas. Muchas veces nuestra pareja querría que hiciéramos algo diferente a lo que ella piensa o él piensa. Pero a ver, si nos sentamos también a platicar, puede funcionar la cosa. ¿Qué es lo que quiere cada quien? Y solamente así se puede tener una relación sana. Ahora, por ejemplo, nuestro querido José Antonio nos dio la brecha, ¿verdad? De cuando de plano no hay ni cómo solucionar las cosas. Pese a que él lo hizo poquito a poquito, como les decíamos, está bien la técnica, me parece bien quererlo solucionar de poquito en poquito hasta que se cediera la plática. Pero dice, pero cuando de plano, Pipe, ya la cosa ya está más rebasada que nada, insistir demasiado, querer arreglarlo en el mero momento es lo peor. Perseguir la conversación, sentir que la otra persona necesita el espacio, pues también es válido. Y muchas veces hay gente que, pues sí, de plano tiene que ceder a decir, bueno, pues si ahorita no quiere hablar, pues ni modo, se le pasará. Ya verá si sí cede o no cede, si me quiere volver a hablar, si me quiere volver a buscar, ¿verdad? Pero el resolver ya a veces no es la mejor solución, nos dicen por acá. Y ese es un buen consejo, ¿eh? Si no dices, si insistes, no, pues se termina fracturando peor. A veces luego ya, pues no, un masajito, pues ya después, mira, chiquito, linda, vamos a platicarlo. Pero a veces cuando uno quiere insistir y el coraje es tan grande de la otra persona, dice Pipe, mejor párale. No es decirle ¿ya estás bien? ¿Ya? ¿Y ahorita ya vas a hablar? ¿Me vas a seguir viendo así? No, dice, no, peor, peor.
1: ¡No, no!
0: Ándale, contéstame, ya dime la verdad. No. Mejor aléjense, mejor dejen que se enfríe la cosa, ¿verdad? Si necesita espacio, pues que se salga a caminar, déjalo que se salga un ratito a caminar, a dormir, a respirar. Después ya encontrarán el buen momento para que lo consueles ahora sí como debe de ser. Y pidas perdón de todas las penas que le hiciste pasar. Ahorita seguimos platicando de este tema porque está buenísimo. Y sí hay que saber encontrar el momento para pedir perdón también, ¿eh? Si no se arruina la cosa. ¡Vámonos, pausa!
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0: ¡Ay! Y estos son los sonidos de cristal. Nosotros continuamos un ratito más contigo. A las 10 viene Uriel Soto para seguirte acompañando en Memorias. Y es que vamos a estar en los puntos diferentes de Zumpango para que nos sigas en los enlaces especiales. Y hoy también estés pendiente de la lavadora de mamá, ¿eh? Por favor, muy atentos, porque en cualquier momento se va tu lavadora de cristal. Así que, bueno, pues por ahí, números de teléfono que han registrado, ténganlos a la mano, registren el número de terminación 32 y 33, por favor, ¿eh? Cualquiera de los dos, 5558-650532 o terminación 33, porque es nuestra segunda línea telefónica, te vamos a poder marcar de cualquiera de los dos. Guarda los dos como Radio Cristal 1, Radio Cristal 2, para que sepas que somos nosotros los que te estamos marcando y no vayas a perder la oportunidad de que se te vaya una lavadora, mamita. Oigan, vámonos pues con Eva. Buenos días, Eva.
1: Hola, hola, Pipe, buenos días. Aquí saludando, que soy Eva, de Nicolás Romero. Pues estoy escuchando al 103.7, ya súper animada. Y pues yo, para contentar a mi esposo, le preparo lo que más le gusta de comer. Con eso.
0: ¡Qué rico!
1: Tomado de día. Con la comida, feliz viernes, que lo pasen súper. Y pues al rato te escuchamos, bonitos días, besos, ¿verdad?
0: Gracias y besos también, que nos dijeron que hoy se pudieron levantar un poquito más tarde, porque justamente pues no fueron a la escuela, ¿verdad? A dejar a las bendis, qué buena onda, pues por un lado, ¿no? Oigan, y estos muchachos nos llenan de orgullo.
2: Este muchacho me llena de orgullo.
0: Porque justamente pues nos dice que también le llega por el sazón a su pareja, ¿verdad? Porque claramente es la forma, de las formas que son tradicionalmente efectivas. Muy bien, Eva. Un abrazo. Por acá saludos para...
3: Ese Pipe.
0: ¿Qué pasó, Master?
3: Repórtate, Pipe.
0: ¿Qué onda, mi Saúl?
3: Mándame un saludo, por favor. Te tengo escuchando aquí por la 3030 San Cristóbal, Ecatepec.
0: Échale ganas, mi hermano, y que cierres con bien también la semanita. Bendiciones desde la 3030 para nuestro querido Saúl también, que hoy nos acompaña. ¿Qué onda, Carlos? ¿Qué dices?
4: Yo digo, Pipe, que cada quien conocemos el temperamento.
0: Así es.
4: Claro. Y hay que ser tolerantes. Ya sabes. Más o menos hay que ubicar la conversación, convencer. Si llegas así suavecito, digo. Solitas caen.
0: Así es.
4: Solitas caen.
0: Mi hermano, si te ama, va a volver, no te preocupes. Por un besillo. Sí, pero es con calma también. Eso que lo dijo es bastante bueno, porque al final del día también le da su tiempo para que también pues se enfríen las cosas. Les decía, ¿no? Que no se hable calientita la cosa, ¿verdad? Vamos a mandarles un saludo también a todas las parejitas que se reconcilian y que sí pueden sacar adelante su matrimonio. ¡Vámonos! ¡Pausa! ¡Regresamos!
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0: Saludos a Bernie, trabajador al volante, que también anda ya rodando en las calles del Valle de México. Mi hermano, te mandamos un fuerte, fuerte abrazo también. Excelente fincito de semana, ya es viernes. Ánimo, público, levántense y pónganse con actitud. Dice Bernie, dice, buenos días, la manera de contentar a mi esposa siempre es con dinero. ¿Saben cómo llegarles, verdad? También, híjole, manitos. Pero muchas veces es también una buena solución, tal vez, para que te perdonen y ya no se estén enojando contigo. Oigan, saludos por acá. Alma, ¿cómo estás? Alma Delia, ¿qué dices?
1: Hola, Pipe, muy buenos días. Saludarte, como siempre, Alma Delia, de la Colonia Luis Mando Colosio.
0: Eso.
1: Pues mira, déjame decirte que desde los 25 años que tenemos, mi esposo ya de casado, casi no nos enojamos. Casi no. Pero el día que nos enoja por cualquier cosita.
0: Sí, claro.
2: Claro.
1: Pues le hago de comer lo que le gusta. Puede ser un molito con arroz.
0: Anda.
1: Y yo tengo mucho cariño. Yo le digo mi bebé y él me dice nenita.
0: Ay, mis vidas.
1: Pero pues ahí vamos. Digo, casi no nos enojamos.
0: Así es.
1: ¿Cómo ves?
0: Magnífico.
1: Sí. Cuídate mucho y estamos en contacto. Bye, Pipe.
0: Eso es todo, Alma Delia. Ese es su molito con su arroz y no. Cae listísimo y rendido nuevamente a mis pies. ¿Ven? Híjole, y aparte se hablan bonito y toda la cosa. Alma Delia, muy bien. Ustedes muy bien. Qué bueno que también sean un matrimonio en el que... A ver, es que creo que acaba de dar también un punto clave, ¿eh? No porque una relación sea muy buena, espérate, no van a tener diferencias, ¿no creen? O sea, y es que eso sí es verdad, ¿eh? Muchas veces tú te puedes llevar de una manera muy sana, muy padre, muy bonita con tu pareja, pero eso sí, siempre va a haber diferencias. Nunca vas a estar de acuerdo al 100% con las personas todo el tiempo, ¿verdad? Y eso no significa que también sea una mala relación. El problema aquí es que muchos no saben cómo solucionar cuando hay un problema y otros que... Pues ya saben cómo y conocen el temperamento, lo decía por acá mi compadre también, el queridísimo Carlos, ¿no? Ya conoces cómo es la otra persona. Entonces, bueno, una frase buena justamente que es para eso es a veces no falta amor, faltan 20 minutos a veces también para que se respire y otra vez se vuelva a tomar el toro por los cuernos, ¿verdad? Oigan, y sí, nos decían por acá, también, Pipe, ¿qué crees? Mira, la verdad, con este tema está muy bueno, dice, porque también por una relación yo terminé terriblemente mal. Una cosa es caer ya en lo migajero, ¿verdad? Y no lo hagan. Dice, no lo hagan, yo les doy la recomendación de que no lo hagan. Muchas veces, si una persona quiere ceder, pero la otra no, pues ya mejor ni rogar, sí es cierto, eso que dicen. Dice, lo peor de todo es que todo termina en humillaciones, sacan errores de viejos momentos pasados. Dice, espérate, porque luego se vienen amenazas, manipulación, descontrol, insultos. Dice, ya, y mejor ya no, Pipe. Dice, uno a veces también quisiera que se solucionen las cosas. Y hay casos, dice, me pasa que te conozco también, cuates, nos pidió que fuera anónimo el mensajito. Y con todo respeto, con mucho gusto, claro que sí. Dice, pero hay cuates que también pues han solucionado las dos parejas, las dos partes como que ponen solución, ¿no? A ver, bueno, sabemos que tenemos problemas, perfecto, ya somos conscientes, sabemos qué es lo que estamos haciendo mal y pues yo de mi parte puedo hacer esto, tú de tu parte le puedes hacer así. No, pues que sí, va, perfecto. Lo intentamos y si ya no funciona, mejor lo dejamos morir por la paz o bien pues lo solucionamos como se debe de hacer, ¿no? Sin llegar a caer en eso, o en ser migajero, o en humillarse, o en, no, es que ya nadie me va a volver a encontrar. Es correcto, porque luego es por miedo, ¿verdad? De que no queremos dejar a la persona, sí, eso sí pasa. Oigan, tenía otro saludito por acá también pendiente. Jerónimo, ¿cómo estás, Jerónimo?
3: Hola, Pipe, Radio Cristal, buenos días, buenos días.
0: ¡Buenos días!
3: Les mando un fuerte abrazo, y también les mando un fuerte abrazo para mi hija, Nancy Juárez Francisco, que está cumpliendo años.
0: ¡Anda!
3: Espero que le pongas sus mañanitas, por favor.
0: ¡Con gusto!
3: Saludos y bendiciones de parte de Jerónimo Juárez para Nancy Juárez Francisco.
0: ¡Muchas gracias!
3: Gracias, espero me complazas con las mañanitas.
0: ¿Cómo no, mi hermano?
3: Dale, Pipe,
0: Pues para Nancy, muchas, pero muchas felicidades.

0: ¡Muchas felicidades a Nancy! Mi querido Jerónimo, bueno, pues debes de estar orgullosísimo de esta personita que has creado, que es tuya, que justamente tú le has inculcado muchos valores y sobre todo que siga aprendiendo de ti, de los suyos, y que cuente con ese apoyo de 10, ¿verdad? Que sabemos siempre lo va a tener de su papi. Oigan, y bueno, para ella en específico, que hoy está comenzando un año más, que esté listo y lleno de sonrisas, muchos sueños, buenos deseos. Si algo va mal, Nancy, no te preocupes. Vas a poder contar con toda tu familia para salir adelante de cualquier situación. Y el apoyo siempre va a estar para ti, preciosa. ¡Se te quiere! ¡Y que Dios te cuide! ¡Público! Vámonos una breve pausa. Nosotros continuamos con más. Esto es el 103.7 edición viernes. 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

0: Ahí estuvo Fabiana Rojas, Voy a olvidarte. Gracias, Dani. ¿Cómo estamos en las calles?
1: Hola, buenos días, Pipe Gómez. Aquí estamos a la orden. Cuídate mucho, bendiciones. Un gusto escucharte en la radio.
0: Igualmente, mi hermano. Gracias.
1: Gracias por estos momentos. Saludos y un fuerte abrazo para todos, para todos. Y no olviden que todos somos 103.7.
0: Así es.
2: 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Claro.
1: Bendiciones para todos los radioescuchas. Buen día.
0: Eso es todo. No, pues ya echándonos las bendiciones, Daniel. Significa que hoy nos va a ir al 103.7, mi hermano. Igualmente para ti, que se te regrese toda esa buena vibra también para que hoy puedas sacar la chamba adelante y bueno, pues haya mucho, mucho, mucho trabajo. Oigan, el panadero también, ¿eh? Master, ¿cómo estás, mi hermano? Adelante.
3: Sí, buenas. ¿Qué pasó, mi cuñadito Pipe? No, pues... No. De veras que las mujeres cuando están de buenas y te consienten chido, una comidita, y ya lo escuchaste con todas las bonitas radioescuchas de aquí de
0: casa. Así es,
3: una,
0: ¿viste?
3: Comidita, eso es lo más típico. Pero cuando las mujeres se enojan y saben que tienen la razón y saben que la comida no es suficiente para contentar al mareado, eso de dormirse al revés, así boca abajo,
0: no,
3: sin cobija, saben que esa
0: tentación.
3: Es una artimaña que pues funciona, Pipe, funciona. Y pues uno como hombre más paduazo, Pipe, si sabe que el problema está grande, Vinti, te tenía una sorpresa y no te lo quería decir, pero hoy te iba a comprar unos zapatos, unos tenis. Ya, si la travesura estuvo pequeña, pues ya, con una comida.
0: Sí.
3: Así las cosas. Gracias a Dios ya llevamos un año sin hacer esos berrinches, pero ahí andamos. Esas son historias de Vietnam.
4: Este muchacho me llena de orgullo.
0: Oigan, este muchacho nos llena de orgullo esta mañana. Se dio cuenta de todo y psicoanalizó a las radioescuchas que nos dieron su recomendación. Eso tienes también razón, en parte de qué tan grave fue el problema, ¿no crees? Aquí varía porque qué tan grave haya sido el pleito también. Pero sí, te quieren ya después cuando ven que las artimañas no funcionan, te quieren tentar con la carne, mi hermano. Y está difícil a veces decir que no. Y luego ya si no, pues ya te tienen que llegar al gusto, ¿verdad? Ay, mi panadero, muchas gracias. Este muchacho nos llena de orgullo. Échele muchas ganas también allá a la chamba. Apúntele bien. Porque son los mejores panes del panadero oficial también. Bendiciones, muchachos. Bueno, pues está buena la plática. Nosotros casi nos estamos despidiendo. Yo mando saludos también por acá a nuestra querida Clarita. El día de hoy, ¿verdad? Que también le da mucho gusto volvernos a escuchar por acá un ratito. Nos pide una felicitación para su nietecito Rafita, que hoy está cumpliendo 7 añitos. Y bueno, Rafita, qué felicidad y qué alegría, paz. Te den todas las personitas que estés rodeado el día de hoy. Eres un niño muy especial. No dejes de soñar, no dejes de ser así de humilde. Ayuda allí en casita y vas a ver que, híjole, te van a dar el mundo entero, ¿verdad? Hay que ser un buen niño. Recuerda que siempre hay que ser amables, muy felices, muy contentos. Y este es un nuevo añito para que tú puedas estar muy contento jugando. Diviértete muchísimo con tus amigos. Dale todavía más por ahí felicidad a mamá, a toda tu familia. Que bueno, pues sabemos que están muy contentos por hoy, un día como hoy, haberte recibido en sus brazos, ¿verdad? Y bueno, pues ahora sí que hay que echarle ganitas por ahí, mi querido Rafita, también para que te siga yendo bien en la escuela. Y bueno, pues vengan más regalos, ¿verdad? Te regalen más sorpresas. Rafita, muchas felicidades. Oigan, y saludos también por acá especiales, a toda la gente que hoy se reportó con nosotros. Yo ya casi me despido. Se van a quedar en breves minutos ya con Uriel Soto. Y, por favor, pendientes de tu lavadora de cristal. No le cambies.
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0: Las 9 en punto. Señoras y señores, con esto yo me paso a despedir. Muchísimas gracias. Perdón, 9 de la mañana con 59 minutos. No es cierto, más bien 10 en punto ya oficialmente. Y yo con esto les digo pendientes porque en cualquier momento de los turnos de mis compañeros vamos a participar para la lavadora de cristal, público. ¡Cuídense muchísimo! Les mando yo un fuerte abrazo. Estos fueron Sonidos de Cristal. Gracias por habernos acompañado desde las 6 de la mañana. Y el día de mañana, si tú me lo permites, Dios y la vida si lo quiere, nos volveremos a escuchar. ¿Va que va? Cuídense muchísimo. Quédense en buenas manos. Uriel Soto a continuación. Nosotros regresaremos un ratito más después de irnos a Zumpango, pendientes de un punto en Pisos y Azulejos Baldor y con nuestros amigos de INACE. Y luego, a las 4 regresamos un ratito más. Así que cuídense muchísimo. Bye, bye.
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1: Las 10 de la mañana con 4 minutos. Disfruta de este tema de Víctor Iturbe. Felicidad. Buenos días.
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1: Las 10 de la mañana con 10 minutos. Disfruta de Roberto Carlos, La paz de tu sonrisa.

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12: Las 10 de la mañana con 18 minutos arrancamos este bloque de Memorias de Cristal con Lucía Méndez, Don Corazón.
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1: La misma vida te dirá. Anthony Quinn, las 10:20.
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1: Las 10 de la mañana con 24 minutos.

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2: Las 10 de la mañana con 30 minutos.

0: 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Las 10 de la mañana con 34 minutos. Disfruta de la voz de Napoleón, Amor de Habitación.
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1: Las 10 de la mañana con 38 minutos, Camilo Sesto y el tema Celos, aquí en Memorias de Cristal.
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8: Las 10 de la mañana con 46 minutos.
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2: 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Yo te deseo con un deseo nuevo que me atormenta. A veces me pregunto, ¿cómo es posible que me deba adormecer y me deba despertar, caminar y tenerte de nuevo siempre ante mí, ante mis ojos, en mis pensamientos, en cada instante de mi vida? 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
2: Las 11 de la mañana en punto, arrancamos con la banda MS directamente desde Mazatlán, Sinaloa, y el tema Pídeme Perdón. Ese es clásico, te lo tienes que saber, cántalo conmigo. De esta manera arrancamos el Exitómetro de Cristal.
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0: buenos, buenos, buenos días. Bienvenidos sean otra vez todos ustedes a través de Cristal 103.7. En este momento son las 11 de la mañana con 11 minutos. Momento de pedir un deseo. Hacemos el paréntesis y tomamos este horario para poder pedir un deseo porque dicen que en las horas espejo, como por ejemplo esta que es el 11-11, se pueden pedir deseos y son los horarios en los que podemos nosotros previsualizar lo que sí se puede cumplir. No lo sé, yo ya llevo unos cuantos días, meses, pidiendo en los 11-11 que me encuentre yo un billete de 500 varos y nada más no me lo encuentro, señores. Pero bueno, afortunadamente es viernes, es 29 de mayo, es quincena, hay utilidades, señoras y señores, la vida es buena, así hay que disfrutarla. Y hay que pasarnos increíble este inicio, arranque de fin de semana, acompañados de la buena música, de la buena vibra y de toda la buena información que traemos en este programa y en todos los que hay aquí en el 103.7 de tu radio. Así que desde este momento, comenzamos. Vamos a hacer el llamado a toda la audiencia que nos mande su mensaje en el 5558-650532. Vamos a pasarnos una increíble mañana, mañana y tarde, porque yo hoy te acompaño hasta la una de la tarde. Así que una buena mañana y tarde para acompañarnos juntos y de buena cosa, de buen relajo, pregunta, información, efeméride, tenemos de todo un poco en esta mañana. Así que quédate con nosotros y disfruta de la frecuencia del 103.7 de tu radio. Vámonos al corte comercial. Ahorita vengo, no le cambies.
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0: Las 11 de la mañana con 18 minutos, señoras y señores, muy pendientes porque el día de hoy vamos a conocer a la ganadora, la mamá ganadora de la lavadora de Cristal 103.7, así que manténganse todo el día disfrutando del 103.7 y manténganse bien pendientes porque puedes tú ser la ganadora. Pendientes de sus teléfonos también, señores. Vámonos con música, Son de Vainilla, Amor.

0: Las 11 de la mañana con 21 minutos, Montes de Durango. Si tú te vas, cántala conmigo, no te despegues.
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1: Ahora nos ponemos a bailar al ritmo del duranguense, que es un ritmo que no se olvida jamás. Capaz de la Sierra, volveré, las 11 de la mañana con 24 minutos.

0: las 11 de la mañana con 27 minutos. Feliz fin de semana, feliz arranque de estos días de descanso. Recuerda las recomendaciones que siempre son bastante claras para estos días. Uno, si no tienes absolutamente nada que hacer en este fin de semana, no hagas nada. No hagas nada, de verdad. Júntate tu lana, no gastes si no es necesario. Mira, te la pasas bien sabroso en casita, disfrutando de una buena película, de unas buenas botanas, una buena serie, te echas unos refresquitos, vamos a ver el fútbol este fin de semana también, señores. Hay actividad muy buena para hacer dentro de casa, además, que puedes también terminar de hacer todos los deberes que no te da tiempo de hacer entre semana, como por ejemplo, ¿qué te gusta? Lavar los trastes, lavar la ropa, lavar el carro, ir por la despensa, apurarte en las cosas que entre semana por la chamba no te da chance. El fin de semana es perfecto para eso, y eso también te va a dar la apertura a que el día lunes tú arranques con la mejor actitud del mundo. Exacto, y mira, sin pendientes, a todo dar, sin haber gastado lana. Claro que si tú tienes algún plan para este fin de semana, más de lo mismo, trata de hacerlo lo mejor posible, no te excedas en absolutamente nada que no sea diversión. Sí, excédete en diversión, pásatela increíble donde quiera que andes, pero acuérdate que regresar a casa es lo más importante que debes de tomar en cuenta. Tu integridad física, tu integridad personal, emocional, es lo principal que tienes que tomar en cuenta si es que tienes algún plan que hacer hoy o este fin de semana fuera de casa. Súper recomendación para este fin de semana, así que, mira, si no hay necesidad de gastar, finecito de semana, quincenita, mejor no gastamos, ¿verdad? Vámonos a la pausa comercial, enseguida regresamos con mucho más, esto es el Exitómetro de Cristal.
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0: Las 11 de la mañana con 33 minutos. Solo éxitos en el exitómetro de cristal. La banda El Recodo. La cama de piedra.

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1: Las 11:38.
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3: Estamos preocupando del todo por nuestra salud en el estómago, en el proceso de la digestión y también, ojo, en lo que comemos, en lo que comemos. Y cada 29 de mayo se celebra el Día Mundial de la Salud Digestiva, impulsado desde el año 2005 por la Organización Mundial de la Gastroenterología para concienciar a la población sobre la prevención y el tratamiento de las enfermedades digestivas, que también, oigan, son súper importantes. Es súper importante también cuidar la alimentación y tratar justamente con este Día Internacional de la Salud Digestiva, hacer conciencia con las personas sobre la preocupación de nuestro intestinito, de nuestro estomaguito, de cada uno de los elementos que conforman todo el proceso digestivo de los alimentos, pero también crear conciencia sobre lo que nos andamos empacando, señores. Claro, en ocasiones sí somos malos para darnos cuenta que estamos comiendo a lo mejor de una manera no muy saludable. Y nos pasa mucho, ahorita vamos a platicar de ese tema, lo vamos a desmenuzar completamente. Nos pasa mucho justamente en días como hoy, viernes 29 de mayo. ¿Qué pasa? Fin de semana, quincena. Sales con amigos, al final de cuentas, pues bueno, traemos dinero en la cartera un poquito, al menos, porque acaba de ser quincena, y nos sentimos los reyes del mundo, y en esas ocasiones también caemos en la tentación de comer la comida que caiga. Sí, acostumbramos mucho a que los fines de semana, pues nos salimos a la calle, que si nos echamos los taquitos, que si nos echamos la pizzita, que si la hamburguesa, que si el pozolito, claro, son bastante ricos los alimentos. Y también es bueno el apoyo a los negocios pequeños, a los negocios locales. Es muy bueno, pero no tanto. Ya les había platicado yo y siempre se los digo. Todo en exceso, acuérdense que es malo. Todo. Pues bueno, señoras y señores, hoy vamos a platicar justamente acerca de esto. La salud digestiva, la quincena, el gasto extra. Y es que en ocasiones no nos damos cuenta que estamos gastando más dinero de lo habitual en la comedera. Claro, siempre yo he dicho, no escatimes en la comida. Puedes comer lo que sea, te cueste lo que te cueste, pero sí hacer conciencia en, ¿me estoy comiendo algo que a pesar de que cuesta caro, me va a hacer bien o me va a hacer mal? Si me hace mal, entonces, ¿para qué sirve? Una, gastarte una lana, y otra, pues comer mal, ¿no? Entonces, vamos a tratar de platicar y de desmenuzar ese tema en todo este programa a través del Exitómetro de Cristal. Mientras tanto, vámonos a la pausa comercial. Enseguida, regresamos.
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4: Las 11:46.
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4: Así es, señoras y señores, muy pendientes de la frecuencia del 103.7, porque hoy conoceremos a la mamita ganadora de la lavadora de Cristal 103.7. Pendientes de la programación, no te despegues.
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1: Las 11:50.
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0: no me hubieran quitado esa canción, los Yes Yes. Yo quiero ser el dueño de tu amor, dueño de tus besos y tu pasión. Qué buenísima canción, los Yes Yes, dueño de tu amor. Y con esto quiero platicarte, o más bien recordarte, porque ya te lo había platicado, pero te quiero recordar que el día de mañana los Yes Yes te están invitando a que los acompañes en el Cumbia Fest. Mañana sábado 30 a las 12 del mediodía en el Centro Cultural Mexiquense Bicentenario de Texcoco. La entrada es libre y totalmente gratis. La cosa aquí nada más es que te lances y que puedas ir a disfrutar de toda la música de los Yes Yes, como por ejemplo esta canción que es una cumbia. Híjole, no sé si pueda llamarle como cumbia rebajada, porque todavía no está tan rebajada. Está bastante buena para echar el bailecito, pero como que una cumbia suave, como que una cumbia, ay, como que sensualona, como que de esas que te prenden, ¿verdad? Pues justamente, oigan, vamos a terminar de platicar, o más bien vamos a seguir platicando, porque recuerda que hoy te acompaño hasta la 1 de la tarde. Y vamos a seguir platicando acerca de lo que está sucediendo el día de hoy, justamente relacionado con lo de la quincena, relacionado con la comida. ¿Por qué? Porque también nosotros somos bien, ¿cómo vamos a decir esta palabra? Somos bien despreocupados. Esa me gusta. Somos bien despreocupados para cuando estamos en la temporada de quincena y decimos, híjole, pues hay lanita, no pasa absolutamente nada, no vamos a escatimar ahora para echar un taquito, para echar la comida. No pasa absolutamente nada. Pues bueno, te platico que justamente tenemos el dato interesante acerca de esto. Y es que la mayoría, una cierta parte bastante importante de las quincenas de los mexicanos, que corresponde justamente a un porcentaje bastante alto, corresponde al comer fuera de casa. Sí, las familias mexicanas gastan casi 3,000 pesos trimestrales, lo que significa que son alrededor de 1,000 pesos mensuales en restaurantes o comida callejera, o que si nos echamos el taquito, que si el chesquito, que si las papitas en la calle. Entonces, tenemos un gasto bastante considerable, pero bueno, vamos a decir que somos despreocupados en este aspecto, y que a lo mejor a veces decimos, bueno, un gastito que no me puedo aventar entre semana, me lo aviento con todas las ganas cuando haya dinero, en la quincena, por ejemplo. Y nos damos un buen gustito para echar la comida, ¿verdad? Entonces, justamente yo quiero que tú me platiques acerca de esto en el teléfono de la cabina, en el 5558-650532. Platícame, ¿cuál es esa comida que tú te avientas sin escatimar en gastos? Eso que a ti dices, híjole, no pasa nada, no me lo pude aventar entre semana porque pues no había lana. Ahorita que ya es fin de semana y es quincena, vamos a darnos el gusto. Platícamelo, mándame tu nota de voz y te vamos a reproducir aquí a través de Cristal 103.7. Mientras tanto, vámonos al corte comercial y regresamos ahorita en el Exitómetro de Cristal.
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11: Señor Jesús, concédenos tu ayuda para que los espacios sagrados no se corrompan. Una buena medida puede ser, como nos los mencionas hoy en tu palabra, realizar un esfuerzo generoso por vivir la justicia. Cuando afirmas, citando al profeta Isaías, mi casa será casa de oración para todos los pueblos, haces primero la contraposición entre casa de oración y cueva de ladrones. ¿En cuántas cosas hemos convertido tu casa en centros turísticos o museos? No nos interesa tu presencia sacramental en el sagrario. Venimos a tu casa a responder las llamadas telefónicas que nos llegan, a chatear, a juzgar. En todo hemos convertido tu casa, menos en casa de oración. Que nosotros, sus amigos, evitemos corromper los espacios sagrados.
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13: El ángel del Señor anunció a María
14: y concibió por obra del Espíritu Santo.
13: Dios te salve, María, llena eres de gracia, el Señor es contigo. Bendita eres entre las mujeres y bendito el fruto de tu vientre, Jesús.
14: Santa María, Madre de Dios, ruega por nosotros los pecadores, ahora y en la hora de nuestra muerte. Amén.
13: He aquí la esclava del Señor.
14: Hágase en mí según tu palabra.
13: Dios te salve. Salve María, llena eres de gracia, el Señor es contigo. Bendita eres entre las mujeres y bendito el fruto de tu vientre, Jesús.
14: Santa María, Madre de Dios, ruega por nosotros los pecadores, ahora y en la hora de nuestra muerte. Amén.
13: Y el Verbo se hizo carne
14: y habitó entre nosotros.
13: Dios te salve María, llena eres de gracia, el Señor es contigo. Bendita eres entre las mujeres y bendito el fruto de tu vientre, Jesús.
14: Santa María, Madre de Dios, ruega por nosotros los pecadores. Ahora y en la hora de nuestra muerte. Amén.
13: Ruega por nosotros, Santa Madre de Dios,
14: para que seamos dignos de alcanzar las promesas de nuestro Señor Jesucristo. Amén.
13: Oremos. Infunde, Señor, tu gracia en nuestros corazones para que los que hemos conocido por el anuncio del ángel la encarnación de tu Hijo Jesucristo, por su pasión y su cruz, seamos llevados a la gloria de la resurrección por el mismo Jesucristo nuestro Señor.
14: Amén.
13: Gloria al Padre y al Hijo y al Espíritu Santo.
14: Como era en el principio, ahora y siempre, por los siglos de los siglos. Amén.
13: Ángel de Dios, que eres mi custodio, ya que la soberana piedad me ha encomendado a ti, ilumíname, guárdame, rígeme y gobiérname.
14: Amén.
13: Que el auxilio divino permanezca siempre con nosotros.
14: Amén.
13: Y la bendición de Dios Todopoderoso, del Padre, del Hijo y del Espíritu Santo, descienda sobre ustedes y les acompañe para siempre.
14: Amén.
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0: Las 12 del mediodía con 8 minutos. Saludos para el buen Uriel Cano y también a José Franco, de parte de él hacia las transmisiones automáticas en Cuautitlán. Que tengan, amigos, un excelente día de trabajo. Los dejo con música. La Tracalosa, No Se Vale.
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Las 12 del mediodía con 11 minutos. Señoras y señores, seguimos en el Exitómetro de Cristal en el 103.7 de tu radio. Y tenemos muchísima información. Estamos platicando acerca del no escatimar en la lana con la comida cuando es quincena. Platícame aquí en el teléfono de la cabina 5558-650532. ¿Cuál es ese platillo, ese alimento, esa comida que a ti te gusta echarte cuando hay dinero, cuando es quincenita? Y cuando dices, bueno, me voy a dar el gusto, ¿verdad? No pasa nada, me lo merezco. ¿Y quién es rato que no como tal comida? Sí está cara, pero bueno, me voy a dar el gusto porque puedo, ¿no? Y porque me lo merezco, que es lo más importante. Platícame aquí en el teléfono de la cabina y vamos a pasarnos una excelente tarde. Nos queda todavía un ratito. Acuérdate que me quedo contigo hasta la 1 de la tarde y nos quedamos haciéndole al cuento, como dice mi abuelito, ¿verdad? 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
11: Las 12:17.
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0: Las 12 del mediodía con 20 minutos. Ponte a bailar con la Sonora Dinamita y el tema Carola. Aquí, en el exitómetro de Cristal. Híjole, esta sí tiene toda la vibra de fin de semana.
1: Tres.

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1: Las 12:23, saludos para Eva, que dice ella, para darse un buen gusto en la comida, con un bufetcito de mariscos, qué sabroso, y si se antoja, ahorita que es fin de semana, ¿verdad? Sigan disfrutando de la buena música, te dejo con Gabito Ballesteros y la Joaqui, nada personal. 103.7

0: ¡Ay, qué temazo musical! Nada personal, Gabito Ballesteros, La Joaqui, qué buena canción. Esta es de las que también tienen la actitud de fin de semana, señores. Pero lo que también tiene actitud de fin de semana es echarnos una buena comida sin escatimar, porque además de todo, hoy estamos en quincena. Está sabroso. ¿Qué dice por acá el buen Carlos César, que justamente nos platica acerca de qué es lo que él come ahorita sin escatimar? ¿Qué onda, amigo?
1: No, pues a mí no me gustaría escatimar en una buffet.
0: ¡Uy!
1: Un buffet, comer de todo, Uy. Y todos. Todos, rico. Hasta quedar satisfecho.
0: ¡Eso!
1: Saludos a todos, excelente tardecita.
0: Igualmente para ti, mi querido Carlos César, que tengas un excelente fin de semana y te deseo de todo corazón que este fin de semana tengas oportunidad de aventarte ese buffet y aventarle de todo un poco. Comer sin escatimar la lana. Como debe de ser, señores. Vámonos a la pausa comercial y nos enlazamos con el buen Pipe Gómez, que se encuentra listo y preparado con todas las promociones desde pisos y azulejos, Valdor Zumpango. Vámonos.
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0: Hola, hola, hola, buenas tardes, buenas tardes.
1: Buenas.
0: Pues yo digo que algo que no me escatimo.
1: Ok.
0: Pues es hacer una carnita asada, ¿no?
1: ¡Hoy no más!
0: ¡Ay! Cuando llega la quincena.
1: ¡Exacto!
0: Armar una carnita asada.
1: ¡No, hombre! ¡Con todas las ganas, mi queridísimo! ¡Saludos, mi buen amigo Marco! ¡Hasta Huehuetoca! ¡Oye, qué buena idea para este fin de semana! ¡Una carnita asada! Y luego disfrutando de los temas musicales del exitómetro de cristal como este, por ejemplo, Rubí Escobar, No se pueden enterar. Las 12 del mediodía con 35 minutos.
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0: Las 12 del mediodía con 38 minutos, continuamos. Esto es el Exitómetro de Cristal. Qué buenos temas en este fin de semana con toda la actitud, señores. Híjole, deseo que te la pases increíble y deseo que hoy tengas oportunidad de comer esa comida con la que tú no escatimas. Justamente la respuesta de la pregunta de este día. Y el buen José Antonio, ¿qué nos dices, mi buen amigo?
1: Que, o sea, yo como por semana, pero también se alcanza, okay. Y a veces me alcanza.
0: Ok.
1: Y cuando me ¿cierto? Alcanza y tengo ganas así de lo que más me fascina y me encanta, pues... O sea, ya sabes, también igual es un vuelve a la vida, pero uy. En bola. Y lo acompaño con una
0: hoy no
1: empanada.
0: Más. Hoy no más.
1: Siguiente con dos filetes.
0: Hoy no más.
1: Y remato con dos tostadas de ceviche.
0: Hoy no, todavía remato.
1: Pero lo más importante es, ya sabes, que lo picosísimo que no puede faltar es una rica suculenta y red cola.
0: Uy.
1: Pero no es del diario, es cuando alcanza.
0: Exacto. ¿Vale? Exacto.
1: Gracias también, José Antonio Lobo Mayor, San Marcos, Toro, Yucan. Y aquí estoy al 103.7 trabajando.
0: ¡Eso!
1: Un bonito día a todos, bye.
0: ¡Eso es todo, mi buen José Antonio! Oye, qué hombre, oye, tú sí exageras con lo de la comedera, ¿eh? Tú me mencionaste que si él vuelve a la vida, que si el filete, que si no sé qué y no sé cuánto. ¡Qué sabroso! Comer es delicioso, señores, de verdad. No escatimen, no escatimen, y menos cuando hay lanita. ¿Qué dice por acá, mi querida Pili? ¿Cómo estás?
2: Hola, mi buen Uri. Buenas Hola. Tardes. Pues yo fíjate que yo soy de las personas Ajá. que cuando puedo y tengo, Ajá. voy por la barbacoa.
0: ¡Hoy no más! No puede faltar, no puede faltar su consomecito, sus taquitos, que si con... ¡Ay, ay, ay! Que si macicita, así con su juguito... Hay una salsa de habanero, señores, no, hombre, ya está. Ay, ay, ay, se me hizo agua en la boca y es que ya estamos casi pegados a la hora de comer, ya. Ya queremos irnos a echar el taco. Pues bueno, señores y señores, vámonos al corte comercial. Enseguida regresamos con mucho más a través del Exitómetro de Cristal. Y nos enlazamos otra vez con el buen Pipe Gómez. 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Vámonos.
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3: 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Seguimos con más.
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19: Hello, buenas tardes, Uri. Espero que tengan un increíble viernes.
15: Gracias.
19: Yo me compraría sushi.
15: ¡Uy!
19: O una hamburguesa. ¡Ay, qué rico!
15: ¡Qué rico! Te dejo como...

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1: Hola, muy buenas tardes, mi estimado Uriel Soto. Pues yo, cuando tengo dinero, no escatimo en comer tacos.
0: ¡Hoy no más!
1: Saludos, que tengamos un excelente y maravilloso día.
0: ¡Gracias, amigo! ¡Bendecido fin de semana!
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1: Hola, buenas tardes. Un rico pozolito con su lechuguita,
2: bueno,
1: sus
2: más
1: rabanitos, su salsita picosita y unas
2: ricas
1: y deliciosas tostadas.
2: ¡Ay, ay, ay! Así nomás.
1: Te escucho aquí en Cuautitlán Izcalli. Besitos y bendiciones.
2: Gracias, hermosa. Que tengas un excelente fin de semana. Te mandamos un beso. Y nos vamos con buena música. Híjole, la última y nos vamos. Lupillo Rivera, mi gusto es.

0: ¡Ay, qué temazo musical! Este, sin lugar a dudas, de Lupillo Rivera, tiene toda la vibra del fin de semana. Señoras y señores, ya son las 12 del mediodía con 55 minutos. Y desafortunadamente les tengo que decir que me tengo que despedir de ustedes. Híjole, no quisiera yo irme de verdad, pero ¿qué creen que con toda la plática que tuvimos de la comida? No, hombre, ya me quiero salir de aquí corriendo a echarme un taco. Vamos a escuchar qué dice mi querida Yeya antes de irnos.
1: Cuando tengo dinero, me como una hamburguesa.
0: Ajá.
1: Y un pulque curadito.
0: Hoy no más, y con un pulque, pues estaría bueno, aunque sea sin hamburguesa, ¿eh? Señores y señores, muchísimas gracias por habernos acompañado a través de Cristal 103.7. Yo soy Uriel Soto, te dejo en excelentes manos, llega para acompañarte Carlos Force hoy hasta las 4 de la tarde. Yo regreso en punto de las 6 de la tarde para traer más buena vibra, más cotorreo y más relajo para este fin de semana. Quédate disfrutando de toda la programación y también nos vamos a despedir de mi queridísimo Pipe Gómez y Goyo de la Sierra, que se encuentran allá en Pisos y Azulejos Valdor Zumpango con todas las promociones. Hacemos enlace y nos despedimos. Que tengas un excelente inicio de fin de semana, maravilloso viernes, te mando un bechote, chao, chao.
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0: ¡Eso es todo! ¿Cómo les va, amigos del Valle de México? Ya andamos por acá. Bienvenidos sean a lo que resta del exitómetro de cristal. Yo soy Carlos. Besos a las babies, abrazos a los brothers. Hoy tenemos muy buen programa. Hoy tenemos muchas sorpresas para ti, además de muy buena música y chismecito, como ya es costumbre. Cristalazos del espectáculo. Hoy se va la lavadora del 103.7. Así es, súper pendiente a todas las mamitas, a todos los que se registraron. Y conocen la frase ganadora. Les repito, la frase ganadora tienen que saberla. Es un requisito indispensable. Cada detalle, cada cosa que estemos mencionando en este espacio será vital para que te puedas llevar la lavadora de cristal. Así es que si te preguntan cómo te sientes, yo me siento al 103.7. Esa es la frase ganadora. Yo me siento al 103.7. ¿Va que va? Vámonos a la pausa y a la 1:11. La temperatura 23 grados. Excelente fin de semana.
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0: Hoy es el día, ya la 1:15. El diario de un borracho.

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1: Oye, te habla tu ex, Saúl el Jaguar. Ya la 1:22. Ya listos para la lavadora. Se va a ir hoy. Hoy se va.

0: Oigan, qué semana tan movida tuvimos, así es, musicalmente y también en cuanto a extraterrestres, ¿verdad? Día con día salieron nuevos datos, cosas desclasificadas, archivos ocultos y más. Aquí la pregunta es, ¿tú crees que sea cierto o que sea una cortina de humo? Cada quien sabe lo que creer. Ya la 1:26 en ese momento, oigan, lo que sí es cierto es que hoy se tiene que ir la lavadora para mamá. Pendientes, ¿cuál es la frase ganadora? Vela enviando para ir ensayando, ¿no? ¿Cuál es la frase ganadora? Ya te la dije, suave. 103.7. Yo me siento al 103.7. Esa es la frase ganadora. Gracias a todas las que se registraron. Felicidades porque tienen un chancecito de ganar. Y cada detalle es importante. Recuerda cada detalle en la programación de aquí hasta las 4 de la tarde. Antes de las 4 se va la lavadora. Vámonos a la pausa. Ya a la 1:26. Yo soy Carlos. Te acompaño hasta las 3 de la tarde.
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0: Una buena salsa para este viernes, ya a la 1:29.
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3: La 1:42 PM. Ahí estuvo Privilegio. Me enamoré de usted. Me derrito de los dos carnales, Emiliano Aguilar, Harley y Guasón, con Ávila Sensación. Y a quien quiero mentirle, de Mark Anthony. Por acá, saluditos a Margarita Soto Mendoza, que nos dice: yo me siento al 103.7. Justo esa es la frase ganadora. Por acá también Marisol nos dice: Carlitos, yo me la gane o no, siempre me siento al 103.7. Esa es la actitud. Eso se trata, de estar bien hasta en los peores momentos. Oye, ve mentalizándote, ¿eh? Ve llamando a la lavadora. Lavadora, tienes que ser mía. Ve, la fe mueve montañas, así es que ve ideando todo, ¿eh? Energía y toda la cosa. Por acá nos dice Giselita: hola, abrazos, besitos, por supuesto, hasta donde quiera que nos escuches. Por acá seguimos saludando a Patti Viveros: yo escucho diario la estación. Eso es un muy buen punto, porque eso te lleva a que te puedas ganar muchas cosas con nosotros.
4: ¿Claro?
3: Y a que no te pierdas de todas las oportunidades que tenemos aquí, de todos los meses, todas las promos, por supuesto, la buena música, el buen ambiente que tenemos para todos ustedes, chismecitos y más cosas. Oigan, tenemos que hacer un breve corte comercial, una breve pausa, pero regresamos con muchas cosas, chismecitos, cristalazos del espectáculo. Oigan, ¿ya probaron el tequila de Natanael Cano? Sean honestos, ¿a qué sabe? ¿Cuánto cuesta, suave, el tequila de Nata Tyson, Natanael Cano? Cuesta $2,500, $2,500 por una botella. Con eso me compro una, dos, tres, cinco botellas en una tienda de por aquí, por la esquina. No, la neta es que dicen que está bueno, dicen que tiene muy, muy buen sabor. Hasta el mismo Natanael Cano ha dicho que el tequila de Natanael se debe tomar sin refresco, sin agua mineral, sin nada. Pues que no así se toma el tequila. Díganle algo, hay que le recuerden algo a este señor. Y a la 1:44, ahora sí hacemos una pausa y regreso con más.
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0: Una de la tarde con 58 minutos. Ahí estuvo Exterminador. Nos tienen envidia. Antes Vencedor de Valentín Elizalde y Edgardo Núñez. Oye, yo quiero que digas, nos tienen envidia porque me llevé la lavadora del 103.7. Y es que ya hay gente que nos dice, yo estoy ya decretando que mi mamá se va a ganar la lavadora porque es una super mamá. Eso es muy bueno, hay que decretar, pero también hay que tener fe, sin perder la fe, y hay que estar atentos a todo, ¿eh? A ver, para empezar, ¿te sabes la frase ganadora? Si no te la sabes, pues del decreto no sirve de mucho, ¿verdad? Pero si te sabes todo, por supuesto, tienes mucho chance de ganar. Oigan, les voy a compartir algo bastante loco que está sucediendo en las redes sociales ahora con el Mundial. Resulta que hay algunas aplicaciones streaming piratas. Déjame decirte que sí, hay mucha gente que está cayendo en estas estafas. No caigan, por favor, esas de dudosa procedencia que tienen hasta nombres medio chistosos y que te prometen ver todos los partidos del Mundial y todas las películas existentes e inexistentes. Entonces, por una módica cantidad, no sé, 200 pesos, 100 pesos, ¿quién te va a ofrecer eso en el mundo real? Hay mucha gente que ya está cayendo, desafortunadamente, en estos robos hormiga, fraudes hormiga, y les vuelan su información, hacen lo que quieren con ellos. Así es que, porfa, ten mucho cuidado, mucha pila con lo que encuentras en redes sociales, sobre todo, va que va. Dicho esto, vámonos a la pausa, ya a la 1:59. Vamos a hacer un enlace con nuestros amigos de Universidad INACE. Ya está Pipe Gómez, Goyito de la Sierra también de aquel lado, en las calles del Valle de México.
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2: ¿Qué tal, amigos de Radio Cristal? ¿Cómo están? Ya estamos en enlace específicamente en estos momentos, amigos de la radio. Seguimos transmitiendo totalmente en vivo desde la Feria Vocacional de la Universidad INACE Campus Zumpango, acompañados por justamente la doctora Elisa Padilla y también todos los integrantes que forman parte de este gran campus, ¿verdad? Recuerden que nos encontramos en Camino Viejo San Sebastián, número 9, en Barrio San Lorenzo, en Zumpango. Así que padres de familia y jóvenes que están en un excelente momento y en una excelente oportunidad para reconocer una de las mejores universidades que amplía esta oferta académica y la formación profesional de cada uno de ellos. Hoy nos encontramos con...
3: Alberto.
2: Alberto, ¿cómo estás? ¿De qué carrera eres?
3: De pedagogía.
2: Oye, cuéntanos acerca de esta feria vocacional y todo lo que tenemos aquí.
3: Bueno, pues es un grandioso trabajo de todos nuestros compañeros que hemos hecho cada una de las licenciaturas. Cada una de las licenciaturas creó su propia feria vocacional en donde tenía diversas temáticas. Por ejemplo, la de pedagogía es un aeropuerto, ya la verán. Y así cada una fue dando una temática y haciendo un proceso para lograr la feria vocacional que vemos hoy en día.
2: Perfecto, y aparte pues es ya el camino que vamos a querer tomar más adelante, que esto es lo que está explotando también la universidad y lo que busca recrear con los estudiantes. Hoy me encuentro con...
4: Leonila Mendoza Montiel.
2: ¿Qué nos puede contar también de esta feria?
4: Y estamos realizando diferentes actividades, estamos ahorita precisamente en una audiencia que se encuentra aquí en la sala de juicios orales de la licenciatura en Derecho. También tenemos en la parte del agua o patio central todo lo que tiene que ver con arquitectura, las construcciones que ellos realizaron, así como ciencias de la comunicación, pedagogía, sistemas, arquitectura, administración y contaduría pública. Si se dan cuenta, es una gran información y una gran gama de oportunidades que tiene la Universidad INACE Campus Zumpango y que está siempre al servicio de la educación en México.
2: Ya lo escucharon, muchachos. 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
9: Ahí está la que nos pidió Marisol en coma inducido de los Recoditos, ya las 2:05.
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0: Con 8, ahí está la banda Primos. Yo sí me enamoré. Ve alistando tu cerebro porque la lavadora se va antes de las 4 de la tarde.
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1: Es tiempo de que hablemos con Ariel Camacho, ya a las 2:11.
2: ¿Tres punto siete?

0: Estamos enlazados desde la Feria Vocacional de la Universidad INACE, donde la doctora Elisa Padilla justamente recibe a todos los estudiantes interesados en construir su futuro profesional, pues la universidad está ubicada justamente en Camino Viejo San Sebastián, en barrio de San Lorenzo, en Zumpango. Y bueno, la invitación es para que todos los alumnos justamente estén encontrándose en este nuevo futuro y todo lo que viene justamente también para el área de pedagogía. Queremos que el profesor de este lado también nos platique un poquito también de esta área, así que por favor, adelante.
1: Muchísimas gracias. Bienvenidos a todos a esta 17ª Feria Vocacional. Es un orgullo para la Universidad de INACE poder contar con todos ustedes. Y la verdad es que la carrera de pedagogía es muy importante dentro del ámbito social porque nos crea programas de estudio, nos enseña a poder tener innovación en la educación de nuestro país, que es fundamental para lo que estamos viviendo actualmente dentro de México.
0: Así es, y vamos a platicar también con algunas de las chicas que también están por acá, de las estudiantes, que nos platiquen de todo el proyecto que se llevó a cabo en esta labor.
2: Bueno, pues este proyecto ha sido de constancia, responsabilidad y también pues una disciplina, porque al final de cuentas es una feria que se organiza con toda la carrera y se organiza para que este sea algo bonito.
0: Así es, un espacio profesional para todos ellos. De este lado veo que también dirigen aquí el evento, ¿verdad, chicos?
3: Sí, claro. Para nosotros como estudiantes es un honor hacer este tipo de eventos, ya que para nosotros es parte fundamental de nuestra formación.
0: Perfecto, pues ya lo escucharon, muchachos, nosotros vamos a seguir y muy pendientes de las redes sociales también de la Universidad INACE Campus Zumpango para que ustedes puedan encontrar todo lo que se lleva a cabo en estos eventos profesionales. Recuerden, todo dirigido de parte de la doctora Elisa Padilla desde Universidad INACE Campus Zumpango y el 103.7, hacemos cambio y fuera.
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0: Las 2:19.
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1: Ya viene la lavadora, ya viene No Comáis Ansias. Por ahora a escuchar a Valentín Elizalde y Se Parece a Ti, ya las dos.

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2: Pues muchas gracias por seguir con nosotros aquí desde esta feria vocacional de la Universidad de Nazi Campus Zumpango y todo lo que busca hacer con los estudiantes, doctora, adelante.
3: Hola, ¿qué tal? Muy buenas tardes a todos, a todas. Pues mira, lo que buscamos con estas ferias vocacionales, evidentemente, es que los alumnos de preparatoria conozcan la diferente oferta educativa que tiene Universidad de Nazi, que son las licenciaturas en Derecho, en Pedagogía, en Ingeniería en Sistemas, en Administración, en Contaduría, en Psicología Educativa, en Arquitectura, sí, claro, en Ingeniería en Sistemas, en Turismo también ya tenemos, en Ciencias del Deporte, en Mercadotecnia, doctorados en Educación, en Derecho, maestrías, especialidades. Vamos, Universidad Nace tiene muchos años ofertando, pero sobre todo apoyando a los jóvenes, a las familias y viendo la educación más bien como un derecho, no como una mercancía. Por eso se maneja siempre con beca a todos, al 100% de los alumnos. Tenemos ya muchos años de ser una gran institución y que, como ves, los alumnos de cada carrera exponen lo que ellos estudian, porque además lo hacen con una gran vocación, están convencidos de lo que están estudiando, y a mí me maravilla lo que podemos ayudar a los jóvenes. Yo exhorto a todos los funcionarios, a todos los gobiernos, a todos los profesionistas, a los padres de familia, que apoyemos a los jóvenes, que los ayudemos, que tenemos en nuestras manos una gran responsabilidad, que son ellos, porque México nos necesita a todos, a todos. Y México es un país hermosísimo, tenemos una patria hermosa, ¿verdad?, que tenemos que trabajar con ella y por ella.
2: Muchas gracias, doctora. Pues nosotros continuamos con más. Esto es el 103.7 desde Universidad INACE. ¡Cambie fuera!
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0: 3 minutos. Oye, qué buen reggaetón estamos escuchando de fondo. Acabamos de escuchar a Cristian Nodal, Adiós Amor, Bala Perdida, Arely Senao y Pachamam. Oigan, súper pendientes porque ya viene la dinámica para la lavadora de mamá. ¿Qué es lo que voy a hacer? Le voy a llamar aleatoriamente a las mamitas que participaron aquí con nosotros, que se registraron. Y por supuesto, tienes que contestarme con la frase ganadora. Nada de bueno, quién habla, hola, ¿cómo estás, Force? Nada de eso. Me tienes que contestar con la frase ganadora. Y después de eso, si contestas correctamente, ya te empiezo a hacer una serie de preguntas. Cultura general del 103.7. Te late algo facilito para que no te compliques la vida. Así es que pendiente con tu teléfono, porque en cualquier momento Force te va a llamar. Vámonos a la pausa, ya a las 2:44. Vamos a hacer un enlace con nuestros amigos de Universidad INACE.
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3: Estamos en el último enlace desde la Universidad INACE Campus Zumpango, el espacio donde los jóvenes y las familias pueden descubrir nuevas oportunidades académicas y sobre todo gracias a la anfitriona de la doctora Elisa Padilla, que el día de hoy nos recibió de una manera increíble y nos mostró un poquito de la feria vocacional que tenemos para los chicos. Para cerrar, doctora, ¿qué le quiere decir a todo el público del 103.7?
4: Bueno, pues que aquí estamos, aquí somos una gran universidad, una gran familia universitaria, como lo puedes ver, en donde cada uno de los alumnos es muy importante como persona, como ser humano, como proyecto de vida. Yo les pido a las familias que los apoyen, que los impulsen. Aquí lo hacemos, aquí los abrazamos con mucho cariño, con mucho respeto, fomentamos los valores, fomentamos el amor a la patria, fomentamos el amor a la familia, porque un profesionista sin amor a su familia, sin amor a la patria, sin amor a la sociedad, a sus normas, a sus leyes, pues no puede ser un buen profesionista. Claro, no todos puedan tener la posibilidad de ser profesionistas, pero hay oficios valiosos, hay quienes se dedican al campo, hay quienes se dedican a muchas actividades que son tan valiosas como las de quien dirige un país hasta quien barre una calle. Entonces, en ese sentido, pues todos tenemos el valor como seres humanos, como personas, y aquí estamos, a sus órdenes, en Universidad INACE, Campus Zumpango.
3: Fuerte aplauso para todos los estudiantes, muchas gracias. Eso. Gracias, nos despedimos, cuídense mucho, cambie fuera.
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10: Las 2:49.
9: Siete.

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1: Las 2:57 de uno y de todos los modos, ahí está Palomo, 2:57, excelente tarde de viernes, qué rico clima.
2: Tres punto siete.

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0: ¡Qué bonito amar de uno y de todos los modos! ¡Claro que sí! Ahí estuvo Palomo, ya a las 3 de la tarde en punto. Oigan, yo les quiero recomendar a todos los que se registraron para la lavadora. Cuelguen sus teléfonos, no vayan a usarlos, pero para nada. Porque, ¿qué creen? ¿Qué creen? ¡Que ya se viene la lavadora de cristal! ¿Y qué es lo que voy a hacer? Platícame qué es lo que voy a hacer. ¿Por qué te estoy pidiendo que desocupes tu teléfono? Porque te voy a llamar. Así es, yo te voy a llamar si te registraste. Aleatoriamente voy a sacar tu número telefónico y al aire te voy a llamar. Y si me contestas con la frase ganadora, ¿qué crees? ¿Qué crees? Que avanzas a la siguiente fase de preguntas de cultura general del 103.7.
1: Claro.
0: Y si me contestas con un bueno, así en modo distraído, si me contestas y me quieres hacer plática de cómo estás, Force, cómo te trata la vida, bueno, primero te voy a contestar y luego te voy a decir suerte para la próxima porque te perdiste la lavadora de cristal. Así es que cuelga el teléfono. Ya a las 3:01 en el siguiente bloque se tiene que ir. Se va la lavadora de cristal.
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0: las 3:16. En este momento, y por supuestísimo, estamos muy emocionados porque se va la lavadora del 103.7. Te voy a llamar por teléfono, así es. En este momento descuelgo la bocina. Acto seguido voy a sacar un número aleatorio y voy a realizar una llamada telefónica al siguiente número, que no puedo decir al aire, por supuesto, pero que seguramente en este momento va a estar sonando. Y dice así: si me contestas con la frase ganadora, ya tienes chance de participar. Ahí está sonando, suave.
1: ¡Yau!
0: ¿Qué sucede? Que no contestan. Se están perdiendo la oportunidad.
2: Yo me siento al... Yo me siento al 103.7, Custodio Cristal.
0: A ver, suave, tú que estás aquí para más o menos manejar esta situación, tú que eres el testigo de lo que está aconteciendo en el 103.7, no me contestaron con la frase como tal, me dijeron yo me siento al 3, luego yo me siento al 103.7 Radio Cristal. ¿Se la damos por buena o no se la...? Suave, es una lavadora, suave.
3: Es que no dijo bien la
2: frase. Ay, es que estaba yo
3: diciendo que digan bien la frase.
0: Ay, Andrea, lamento desilusionarte. Suerte para la próxima. Gracias por participar. Ni modo, así la cosa. Vamos con la siguiente llamada. Hay que estar muy atentos, hay que estar muy pilas. Acuérdense, les vamos a llamar y me tienen que contestar con la frase ganadora. Por acá tenemos otra llamada telefónica, claro que sí. ¿A quién le vas a llamar, suave? Tú saca el indicado, la indicada. Tú echa la mano santa del suave. Es el que va a seleccionar el número telefónico. Va que va, si es que en este momento llamamos aleatorio a mamá. Llamamos aleatorio a mamita, mamita querida, mamita adorada. Por fin vas a poder dejar de lavar a mano. Por fin vas a dejar de usar ese lavadero. Por fin no te vas a quemar esos bracitos. Por acá el suavecito que anda ya con las llamadas telefónicas. Y por supuesto, tienes que estar súper pendiente, ¿eh? Hay tres preguntas que te voy a hacer al aire en este momento. Está sonando la siguiente.
4: No.
0: Creo que no está sonando, suave. ¿Qué sucede? Que no nos contestan. Están hablando con el novio. Están hablando con el esposo. Señora, ya no vigila el esposo. Mira por acá. No, sigue sin sonar, suave. Sigue sin sonar. Se cruzan las llamadas. No nos contestaron. Segundo chance perdido. Lástima. Vamos con la tercera llamada. Claro que sí. Tercera llamada. Para la lavadora. La tercera es la vencida, ¿eh? Puede ser la tercera. Será la tercera la que se la lleve. Yo no sé, pero mira, nada más te comento. Si me contestas bien, automáticamente pasas a la siguiente ronda, que es la ronda de las preguntas de cultura general.
2: Yo me siento al 103.7.
0: Esa es una respuesta correctísima. Hola.
3: Qué diferencia, ¿no?
0: Qué bonito.
2: Aquí escuchando.
0: Oye, bájale un poquito a tu radio, Samantha, porfa, para que no sature tanto.
2: Ya, listo.
0: Listo, perfecto, nos escuchamos perfectísimo, Samantha. Oye, platícame, ¿cuándo te registraste?
2: Ay, me parece como, no sé, a principios de mayo.
0: Ok, ¿y escuchas la estación o la neta sí, a veces?
2: No, sí la escucho.
0: Dice, nada más la escucho ahorita, justo ahorita que van a regalar la lavadora, ¿verdad?
2: No, bueno, claro que no.
0: Te voy a poner a prueba y voy a ver si es cierto que eres fan de Hueso Colorado del 103.7. Has pasado lo más difícil, viene lo más sencillito, claro que sí. Me tienes que responder lo siguiente. Normalmente, quien conduce Solo para Enamorados es...
2: Uriel Soto.
0: Ah, mira, no me dejó ni darle el conteo. Uriel Soto, ¿esa es una respuesta correcta o incorrecta?
2: Sí, correcta.
0: Nos tuvo que haber dicho, nos informan que nos tuviste que haber dicho el apodo de Uriel Soto también. Ah, no es cierto, se la damos por válida. Por acá la segunda pregunta la tengo ya. ¿Estás lista para la segunda pregunta?
2: Sí.
0: Bien, entonces por acá te voy a preguntar, te voy a pedir que me digas el nombre de dos locutores de Radio Cristal 103.7.
2: Diana Santana, Carlos Ford.
0: Diana Santana, ¿y quién más dijiste?
2: Carlos Ford.
0: Carlos Fox. Aquí no hay ningún Carlos Fox. Ah, ok, Force. El sordo no oye, ¿verdad? Diría mi abuelita. Y la tercera y última pregunta es... Dime el nombre de alguna sección que yo, Carlos Force, conduzco en los programas de la noche. Y son varias secciones, ¿eh?
2: La bola de cristal.
0: Mira, se la puse de apechito y todo por eso, por contestar rápido y sencillito. ¡Ya tienes la lavadora del 103.7! ¡Claro que sí! Oye, qué bueno, chiflido, besos hasta allá. ¿Hasta dónde nos escuchas? ¿De dónde nos escuchas, Samantha?
2: En Huehuetoca.
0: La lavadora se va hasta Huehuetoca y me acaban de informar en este momento que vamos a entregarla junto con Goyito de la Sierra. Así es que, Goyito, ¿crees que puedas aventarte un viaje hasta Huehuetoca? ¿Tú crees que sí, Goyito? Ok, dice que sí, dice que él va, te la lleva, pero con una condición.
2: Sí, ¿cuál?
0: Que laves toda la ropa de Goyito.
2: Ok.
0: Y toda la ropa del suave.
2: Bueno.
0: Y toda mi ropa también.
2: Está bien.
0: Y también la de Pipe, incluso la interior.
2: No, esa no.
0: Esa no. Bueno, entonces le damos la lavadora a alguien más. Claro que sí. Bueno, no es cierto. Ya tienes la lavadora, Samantha. Muchas felicidades. Espéranos próximamente de aquel lado en Huehuetoca. Y, por supuesto, disfruta. Disfruta de tus tandas que vas a aventarte, de tus cargas de ropa. Bájale un poquito a la radio porque me lastima el oído, Samantha.
2: Ok, ya.
0: Y, bueno, te platico entonces que no laves. Ahorita deja que se acumule toda la ropa de tus familiares. La tuya, la de nosotros aquí en el 103.7, estrena la lavadora esta próxima semana. Felicidades, ¿algún saludo que quieras mandar?
2: Un saludo a la familia Rodríguez, a la familia Bautista.
0: Perfectísimo, ya ves que sí tiene gran mérito escuchar el 103.7. Me voy a la pausa. Felicidades una vez más. Yo soy Carlos, te acompaño hasta las 4 de la tarde.
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0: Las 3:27.

0: las 3:38 minutos. Saludos a todas las morenas del Valle de México y felicidades a la ganadora de la lavadora. Oigan, sí es cierto, hoy 29 de mayo, pero hace algunos ayeres. ¿Quién recuerda el bodorrio del momento?
1: Claro.
0: Entre Ángel Aguilar y Cristian Nodal, ¿ya tienen 2 años de casados? O uno apenas, no recuerdo. Parece que tienen toda la vida de casados, pero mira qué loco, porque Cristian Nodal sale a decir que el 29 de mayo tomaron la mano juntos, llegaron a Roma, el amor se sentía por todas partes, me sentí vivo, se dio todo, llamé a un joyero, le hablé a un amigo, nada fue planeado. Es que lo mejor, las mejores relaciones no se planean, los mejores momentos no se planean. Un aplauso para Cristian Nodal también, enhorabuena, ya cumple un aniversario de casado. Vámonos a la pausa, ya a las 3:39, la temperatura 25 grados.
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0: Ahí está la música de Montes de Durango. Si tú te vas.

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0: Te saben los tacos de guisado, mochila, buen provecho, come rico, come lo que quieras, pero come rico y procura que sea saludable. Ya estamos en la recta final del programa, ya llega en breve Pipe Gómez para quedarse contigo hasta las 6 de la tarde. Voy a la pausa, regreso con más.
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2: Ya en la recta final, ya llega en breve contigo Pipe Gómez, ya a las 3:58.
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0: Con flores, con rosas, con buenos tratos. Así es, a tratar bien a la mujer. Y a las 4 en punto me despido. Gracias por haberme acompañado. Besos a las babies, abrazos a los brothers. Se quedan en buenas manos. Yo regreso a las 9 de la noche. Esta noche hay fiesta en el 103.7. Muy buena música para bailar. Así es que no te desconectes. Hacemos un break breve y regreso rapidísimo. Buen provecho.
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7: Hola, ¿cómo está? Le saluda Alejandra Cruz y esta es la información que tiene que conocer. El secretario de Salud, David Kersenovich, anunció que como parte del Plan México se realizó una inversión de 21 mil millones de pesos en el país para el desarrollo de la industria farmacéutica por parte de diversas firmas globales.
8: Que más allá de la cifra, habla de la posibilidad de desarrollo industrial en el país, el poder tener acceso a la producción de medicinas en el país, y será parte de lo que seguirá desarrollándose en la industria farmacéutica.
7: Tras la aprobación en la Cámara de Diputados de la reforma que establece la nulidad de elecciones por injerencia extranjera, la presidenta Claudia Sheinbaum señaló que sí existe riesgo de intervención en los comicios de 2027. Añadió que hay antecedentes de financiamiento externo en procesos políticos del país y citó como ejemplo a Mexicanos contra la Corrupción y la Impunidad, organización que afirmó recibió recursos de instituciones de Estados Unidos. El INEGI explicó que en el primer trimestre de 2026, la proporción de personas en pobreza laboral disminuyó 30.7% en el país, lo que representó una disminución de 3.2% respecto al mismo periodo de 2025. También destacó que en el mismo periodo, el ingreso laboral real promedio de la población ocupada a nivel nacional fue de 8.110.67 pesos al mes. Italia enfrenta el pico de la primera ola de calor del año, con 5 ciudades en alerta roja por temperaturas de hasta 35 grados y un ambiente sofocante. El Ministerio de Sanidad reactivó el Sistema Nacional de Alertas Climáticas y colocó en nivel máximo de riesgo a Roma, Bolonia, Brescia, Florencia y Turín, ubicadas en el nivel 3, que se declara cuando el calor, la alta humedad y la falta de viento se prolongan varios días y representan un riesgo para la población.
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0: Te quedó grande la yegua. Esta es la música de Alicia Villarreal. Yo soy Pipe Gómez. ¿Cómo estamos, público? ¿Qué dicen? Excelente y bonita tarde para todos ustedes. Espero que le estén pasando bastante bien y que estén disfrutando de la tarde calurosa de este viernes 29 también, ya mayo, oficialmente cerrando el mes como se debe y con el pie derecho. Pero eso sí, público, agradecemos a todos los que estuvieron bien pendientes y atentos para la lavadora. Oigan, felicidades por allá a toda la gente bonita de Huehuetoque, qué padrísimo, ¿verdad? Oigan, y déjenme les cuento que vamos a tener 2 horas ahorita para cerrar este viernes. Así que vamos a aprovecharlo porque me quedo contigo hasta las 6 de la tarde. Yo soy Pipe Gómez, en la producción, el suave de la radio. Diego Armando sigue con nosotros. Gracias, seguimos, vámonos.
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0: Son las 4 de la tarde, ya con 32 minutos. Ahí estuvo Majo Aguilar, algo de Fonseca y Juanes también. Yahoo el Rey, oigan público, listo. Estamos tomando el mando de la cabina de este lado. ¿Quieres mandar tus saludos esta tarde? Con mucho gusto. ¿Quién anda por ahí chambeando en la bandera que anda en las calles también? Que nos pasen reporte vial. ¿Cómo está el tráfico en esta calurosa tarde? Fíjense nada más, ¿eh? La temperatura en estos momentos, 24 grados en el Valle de México. Como te decíamos, no te preocupes porque estos días será así de soleado como lo estás viendo en estos momentos. Ya no lloverá, no pasa nada. De aquí hasta el martes se prevén lluvias el 70%, o sea, sí son muy altas. ¿Vale? Muchas veces dicen, 70% no es tanto, pero sí, sí cae. Ya con 70% ya cae lluvia, seguro, seguro. Entonces, bueno, mañana, domingo y lunes todavía va a estar haciendo calorcito rico. Vamos a tener mañana máxima de 28 grados y va a estar bueno para que se compren sus agüitas, se hidraten bastante bien, que es necesario, ¿verdad? Si están en las calles, bueno, pues eso ayuda siempre. Oigan, público, y también escríbanos desde qué negocios nos escuchan también ahí para mandarles un saludito, ¿verdad? A toda la gente linda que anda chambeando todavía en este viernes y anda empujando ya. Lo último, muchachos, ya nos iremos de parranda, no pasa nada. Ya se viene fin de semana. Oigan, y estamos a punto de terminar el mes de mayo. ¿Están listos para todas las sorpresas que se vienen en junio? Porque sí, decíamos que ahorita justamente pues estamos en la celebración, ¿verdad? Muchas felicidades a la mami Samantha desde Huehuetoca, de la lavadora de cristal. La más ganadora en este día. Felicidades, por ahí estuvimos escuchándolos de camino para acá en lo que le caíamos nuevamente a la cabina del 103.7. Y bueno, pues le deseamos muchas felicidades, ¿cómo no? Mami Samantha, ojalá aproveche este beneficio de escuchar Radio Cristal 103.7. Pendientes, papás, ¿eh? Ahorita vamos a platicar a ver qué se puede venir para ustedes y sorpresas. Aparte, es mes mundialista, podemos ver qué podemos hacer por ahí. Vámonos a la pausa, nosotros continuamos, no le cambien.
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¡Vámonos! Ahí estuvo Sentimental. Esta es la música de Joan Sebastián, algo de La Adictiva y Alfredo Olivas. Público, también les tenemos recomendación para todos los conductores y choferes que, ¿qué creen, eh? Les tengo una noticia por ahí. Y tengan mucho, mucho cuidado, público, porque van a empezar a multar por usar el GPS durante o mientras manejes. ¿Ok? Entonces, bueno, pues los queremos y los queremos bien informados para que ustedes estén pendientes por la posible multa por manejar con GPS. Sí, te va a costar una lanita, así que por favor, tengan mucho cuidado, sobre todo amigos de aplicación que nos escuchan muchísimo en el 103.7, ¿verdad? Y es que queremos decirles que justo la especificación no significa que vas a no poder usar GPS, ¿no? Claro, puedes manejar con tu GPS. Lo que va a ser multa es el hecho de tocar, venir tocando o cambiando, picoteando el teléfono. Ya ven que tienen ahí su adaptadorcito pegado hacia el parabrisas. Bueno, si lo vienes manipulando el teléfono en lo que vienes manejando, que de todas maneras que eso aplica como agarrar el teléfono, bueno, pues eso va a ser sanción y multa. Así que tengan mucho, pero mucho cuidado.

0: con esto, público, porque las multas van a empezar a caer en el Estado de México, ¿verdad? Y bueno, pues viene de 16 sumas, lo que viene siendo 1,876 pesos cuando el infractor transgrede de norma y no tiene sanciones de tránsito pendientes, ¿verdad? O sea, va a ser como la más económica. Puede llegar a variar entre los 18 UMAS y 20 UMAS, o sea, de 2.100 pesos a los 2.300, cuando el infractor tiene de 2 a 3 sanciones de tránsito, cuando el conductor registra 4 o más sanciones, ¿verdad? Y bueno, pues recuerda, configura tu dirección antes de salir para que no tengas que mover nada, ni siquiera en semáforos. Porque si tú lo haces, aunque dices, bueno, pues mi carro no está en movimiento, pero estoy parqueado en el semáforo y le estoy cambiando, puede ser ya suficiente pretexto para que te paren, ¿ok? Así que ten mucho cuidado, mejor oríllate, cámbiale la dirección y vuelves a agarrar camino, ¿vale? Escucha, no mires, aprovecha las indicaciones por voz de la aplicación muchas veces. Mantén la vista en el camino, es la regla número uno. Y si es urgente, detente, te decía. Realmente necesitas cambiar la ruta o hacer una llamada larga. Busca un lugar seguro para estacionarte, apaga el motor. Realiza la acción para que no vayas a padecer de una infracción. Así que de todas maneras, pues aquí los queremos estar informando de todo lo que sucede en el Valle de México. Así que cualquier cosita que vaya a haber de cambios, les vamos a estar avisando. Pero justo esto se va a aprovechar para utilizarlo en el Estado de México y en algunas zonas de la Ciudad de México. Así que de todas maneras, bueno, ya en cualquier momento caerá parejo, ¿verdad? Por lo mientras, ya unos municipios lo están implementando. Así que maneja con cuidado, recuerda, manos al volante, oídos en el 103.7. ¡Vámonos, pausa!
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0: Órale, muchachos, 5 de la tarde, ya 14 minutos. Oigan, muchas gracias por continuar y gracias por sus mensajes. Le mandamos saludos a nuestra querida Fabiola de este lado también en esta tarde. ¿Cómo estás, Fabi? ¿Qué dices?
1: Gracias por ponerme mi canción de Alejandro Fernández, Carlitos Ford. Yo estoy al 103.7, yo me siento al 103.7. Yo escucho Radio Cristal, la número uno en todo el Valle de México. Excelente viernes y excelente fin de semana.
0: Oye, siempre una buena actitud que tiene Fabiola con nosotros, ¿eh? Bien linda, Fabi, te mandamos un abrazo. Qué bueno que estás disfrutando de las rolitas. Bueno, pues vámonos rápidamente una pausa. Nosotros seguimos leyendo sus saludos. No le cambies.
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0: Las 5 de la tarde con 23 minutos, 5 con 23 y vámonos con los deportes. Damas y caballeros, ya son las 5 de la tarde con 24 minutos y no te podemos dejar sin tu dosis deportiva de viernes. Porque se viene el fin de semana y prepárate y agárrate, porque antes del Mundial, sí, antes del Mundial, vamos a empezar a cerrar todas, absolutamente todas las ligas que nos faltan. A ver, ya definimos quién fue el campeón de México aquí de este lado. Y bueno, pues nosotros ahora tenemos que definir quién será el campeón de Europa. ¿Cómo está la cosa? Es que el Paris Saint-Germain se enfrenta al Arsenal en la final de la Conca Champions League. De hecho, va a caer muy temprano el día de mañana para que te levantes con tiempo y veas al campeón de Europa. ¿Será la Francia de París o será Inglaterra de Arsenal? Vamos a descubrir cuál es el mejor club del mundo. Y esto va a ser desde temprano a las 10 de la mañana. También tenemos el Toluca contra el Tigre, señoras y señores. Recuerden que el día de mañana se juega la final de la Conca Champions. Entonces, bueno, pues se va a poner interesante la cosa. ¿Y cuándo va a ser la final y a qué hora? Mañana a las 6 de la tarde. No te lo vayas a perder porque se va a poner... Bueno, va a ser como la repetición de la final pasada. Bueno, México también va a enfrentar a Australia en un amistoso internacional y lo vamos a tener también disponible. Y también en la lucha libre va a estar máscara contra mascarita. Bueno, entre los americanos, que va a estar buenísima esta pelea de lucha, ring y todo el rollo. Bueno, se va a poner loquísimo el deporte el día de mañana, así que hay mucho para entretenerse. Ustedes díganos, ¿cuál es el que más les interesa de los eventos deportivos del día de mañana? ¿Cuál es el más esperado de este fin ya? La final del campeón de Europa. Conoceremos quién se jugará todo por la Conca Champions o el amistoso de México, para ver cómo van ya encaminados a semanas del Mundial. Ahora sí, público, pausa. Regresamos.
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0: 5 de la tarde ya con 41 minutos, 5 con 41. ¿Listo? Público, ¿qué creen? Ahí estuvieron escuchando a Pequeños Musical con Marc Anthony, también Mar Solís y Los Recoditos. Este combo llegó a tu radio. Oigan, tenemos plan para el fin de semana. Si pensabas que esta semana no tenías pachanga, o nadie te había invitado a una boda, o no iba a haber ni 15 años, y te ibas a quedar a aburrirte en tu casa, no lo haga más, porque tenemos para usted en el 103.7 el aviso parroquial de que estará por ahí, te invitarán los Yes Yes el sábado 30 a las 12 del día a que los acompañes en el Cumbia Fest. El Cumbia Fest va a ser en el Centro Cultural Mexiquense Bicentenario de Texcoco. Te lanzas, te sales a dar una vuelta, te pasas un ratito, vas desde tempranito para que te rinda el sábado, te puedes ir con toda la familia, porque la entrada es completamente libre y gratis. O sea, sí, ya, pues ahora sí que lo que quieras ir a comprar por allá, consumir, etcétera, etcétera. Y bueno, pues te vas a ir a escuchar a los Yes Yes un ratito. Así que sí, sí hay plan y puede ser uno muy bueno. Ya lo sabes, en el Centro Cultural Mexiquense Bicentenario de Texcoco se presentan este sábado 30 a las 12 del día. Ese será el Cumbia Fest. Vámonos una breve pausa para que ya entremos en modo fin de semana oficialmente en Cristal.
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0: Dale, chamacones, terminamos por acá. Yo me paso a despedir. Muchísimas gracias, yo soy Pipe Gómez. Saludos a toda la familia Ángeles que ya están, dice, todos en la mesa escuchándonos por ahí. Oigan, buen provechito y bueno, que la pasen increíble en este fin de semana. Les mandamos saludos a todos y cada uno de ustedes. Se quedan a continuación con Uriel Soto, Viene ya para ti de aquí hasta las 9 de la noche normalmente, ¿verdad? Mañana los vamos a volver a levantar, si ustedes nos lo permiten. ¿Cómo no?
1: Claro.
0: Aquí a las 6 de la mañana, desde las 6 a las 9 vamos a estarlos acompañando en el 103.7. Y enhorabuena para cerrar ya como se debe el mes de mayo juntos. Gracias también y pendientes del Íntimamente que tenemos con Mon Laferte. Si quieres volver a revivir cualquier Íntimamente o versión anterior, puede ser en la página web. Bueno, yo soy Pipe Gómez, en la producción Diego Armando, alias el Sánchez el Suave, que ya está listo para cerrar también el fin de semana con nosotros. Público, cuídense muchísimo, les mando un beso y un abrazo. Bye bye.
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10: Hola, ¿cómo está? Les saluda Alejandra Cruz y esta es la información que tiene que conocer. Con el propósito de reconocer el cuidado como derecho humano fundamental de las y los mexiquenses, el DIF Estado de México presentó al Congreso Local la iniciativa para crear la Ley del Derecho al Cuidado Digno del Estado de México y sus municipios, que plantea mejorar y ampliar servicios como estancias infantiles, casas de día, centros de rehabilitación y nuevos modelos de atención para poblaciones prioritarias. Para atender las causas de la violencia, el gobierno del Estado de México consolida la justicia cívica como herramienta de transformación social basada en el diálogo, destacó la gobernadora al instalar y tomar protesta a los 1.300 integrantes de los primeros 99 consejos de paz y justicia cívica, quienes fueron capacitados para hacer diagnósticos, definir acciones prioritarias y dar seguimiento a resultados en coordinación con los comités de paz. Con un presupuesto superior a los 600.300.000 pesos, la actual administración ha subsidiado más de 61.300.000 viajes gratuitos y libres transbordo a personas de la tercera edad con discapacidad y niños menores de 5 años. En los sistemas de transporte Mexibus y Mexicable, del 1 de julio de 2024 al 24 de mayo de este año.
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